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Ahora sí, nos vamos. Es el último. Y gracias.

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0: 7:46 en la República Argentina. Hola, hola, ¿qué tal? Muy, pero muy buenos días. Sean bienvenidos a la mañana de la radio, la mañana de a diario aquí por Mega FM, en 88.9 en la ciudad de Román, nuestras repetidoras en 90.9 en Alejandra y San Javier 88.9. Estamos en toda la región compartiendo con ustedes otra mañana más, otra nueva semana que estamos abriendo e iniciando en este día lunes 5 de octubre del 2026. Un placer, como siempre, estar haciendo la radio juntos en una jornada que amanece nublada y con llovizna en la ciudad. Ya le vamos a contar los datos del tiempo, pero te saludamos, te agradecemos siempre por estar enganchados a la radio, seguramente levantándote, despertándote también, viendo que está amaneciendo por lo menos en la ciudad con algo de llovizna y decir, no, hoy me tocaba trabajar afuera, así que te quedás en casa, sintonizando la radio. 88.9 en la ciudad de Román, reiteramos, 90.9 en Alejandra y 88.9 en San Javier. Bueno, nuestro saludo habitual. Si hoy tenés la oportunidad de despertar, abrir los ojos, sentarte en la cama, pararte, ir a espiar a ver cómo está el tiempo, si va a llover, si no va a llover, te vas a la cocina, pones la pavita en el fuego para el matecito, el cafecito, lo que habitualmente tomás cada mañana, encendés la radio y allí estamos nosotros, como siempre te proponemos hoy, a entregar tu mejor versión, a darlo todo como si fuera tu último día por aquí, ¿sí? Así que dale, a meterle ganas, a meterle vida al día y agradece, siempre agradece la oportunidad de andar un día más por aquí. Pero bueno, como te dije, hoy de frente march y a entregar tu mejor versión, a darlo todo, como si fuera, como te decíamos, tu última estadía por aquí, por estos lares. 3482-46504, el teléfono de la radio, así que ya podés comunicarte con nosotros a través de la Mega FM y vamos a hacer un ida y vuelta. Ustedes son siempre los protagonistas de esta radio, así que son los principales protagonistas de la radio. Sin ustedes acá no se hacen absolutamente nada. Vamos a comentarles ya los datos del tiempo, si les parece. Comenzamos a informar a través de la radio los datos del tiempo que tenemos ya preparadito para ustedes. En Román, 15 grados 7 décimas la temperatura actual, cielo nublado, la humedad del 87%, la presión 1008.6 en estos pascales, vientos del sureste a 16 kilómetros en la hora. Para el resto del día, 24 grados de máxima, 14 de mínima con cielo nublado. Se mantiene para mañana también la nubosidad, 25 grados de máxima, 12 de mínima. Y para el miércoles siguen las probabilidades de lluvias, con una máxima de temperatura de 20 grados y la mínima de 18 grados. Esto es en cuanto al pronóstico del tiempo para Roma. Nos vamos para Alejandra, a ver qué tenemos. 16 grados la temperatura actual en Alejandra a esta hora de la mañana, la humedad del 85%, vientos a 13 kilómetros en la hora. Para el resto del día tenemos nublado, también con probabilidad de algunas lloviznas, 25 grados de máxima, 13 de mínima para hoy en Alejandra. Para mañana martes también se mantiene el cielo nublado, con una máxima temperatura de 26 grados, la mínima de 13, y el miércoles nuevamente aparecerían las lluvias y tormentas, se pronostican para Alejandra. 28 grados de máxima, 18 de mínima, lo que indica el pronóstico extendido para la vecina localidad de Alejandra, que está este fin de semana festejando un nuevo aniversario fundacional, ¿eh? Así que bueno, es el cumpleaños de Alejandra este fin de semana. Ya le vamos a contar a ver un poquito qué es lo que va a suceder en la jornada del fin de semana. Vamos para San Javier, ciudad cabecera de nuestro departamento. 15 grados la temperatura actual a esta hora de la mañana. El cielo se presenta nublado y llueve, o llovizno, por lo menos llovió durante la madrugada. Para hoy máxima de temperatura 23, la mínima de 14. Para mañana martes nublado, también se sigue manteniendo el mal tiempo. 24 grados de máxima, 12 de mínima. Y para el miércoles lluvias y tormentas. 29 grados de máxima, 17 de mínima, lo que indica el pronóstico extendido para San Javier. Nos vamos junto a los amigos de Rural Man a contarle la altura de los ríos, ¿les parece? Vamos a contarles a ustedes entonces en cuanto a esta información. Andresito, 2 metros 65 centímetros baja. Iguazú, 18 metros 50 centímetros baja. Corrientes, 4 metros 19 centímetros crece. Goya, 4 metros 4 centímetros baja. Reconquista, 3 metros 75 centímetros baja. Esquina, 3 metros 71 centímetros baja. San Javier, 4 metros 62 centímetros crece. Y Formosa, 2 metros 23 centímetros crece. Reiteramos, los amigos de Rural Man presentando la información. Andresito, 2 metros 65 centímetros baja. Iguazú, 18 metros 50 centímetros baja. Corrientes, 4 metros 19 centímetros crece. Goya, 4 metros 4 centímetros baja. Reconquista, 3 metros 75 centímetros baja. Esquina, 3 metros 71 centímetros baja. San Javier, 4 metros 62 centímetros crece. Y Formosa, a esta hora de la mañana, 2 metros 23 centímetros en crece. Esto es en cuanto a los resultados de los ríos. Y repasamos quinielas también, nocturnas del sábado por la noche, de la mano de la gitana. Le contamos, Nacional a cabeza 2622, 2622, en la provincia de Buenos Aires 1377, 1377, y en la de Santa Fe 19060, 19060. Esto es en cuanto a los sorteos nocturnos de quinielas del sábado por la noche, y vamos a ver si hay algún nuevo millonario con el Quini 6. Primer sorteo tradicional, 11, 15, 21, 24, 27 y 38, el pozo quedó vacante. En la segunda del Quini, doble 0, 10, 16, 23, 32 y 37, pozo vacante. En el revancha, 14, 21, 29, 34, 42 y 45, pozo vacante. Y el siempre sale con el 3, 5, 15, 19, 26 y 44. 45 ganadores con 5 aciertos y cada cupón se cobra un poco más de 11 millones de pesos. Esto es en cuanto a los resultados de quinielas y del Quini 6. Vamos a buscar, si les parece, lo que tiene que ver con la reflexión diaria junto al padre Luis Sassano. Vamos a ir buscando esa reflexión que nos llena siempre la mañana con buenas vibras. Así que si les parece, vamos a compartir con ustedes la reflexión y ya venimos con más a diario en la mañana del día de hoy. Dale.
1: Lucas 10, del 25 al 37, el sentido de la fe, y aparece el término prueba. La vida solo se puede entender mirando hacia atrás, pero lamentablemente se debe vivir hacia adelante. Hay cosas en la vida que no entendemos, ¿por qué nos pasan? Uno tiene que continuar. Cuando uno logra entender allí es donde uno mira hacia atrás y dice, wow, estoy aquí, por eso me pasó tal cosa en la niñez. Pero claro, que entendemos cuando ya lo pasamos. Uno quisiera vivir para atrás y entender que esto te lleva a lo otro. Todo en esta vida tiene un sentido. La vida siempre nos obliga a mirar para adelante. Algún día vamos a entender por qué pasó lo que nos pasó. Por eso necesitamos la oración de la serenidad, la vida espiritual. Por el segundo punto es amarás. Hay una frase que dice, todo el mundo tiene un millón de problemas hasta que pierde la salud. Entonces, solo tiene uno. Nos pasamos la vida preocupados por cosas que ni siquiera sabemos si pasarán. Nos preocupamos por temas que no podemos influir o por miedos imaginarios que nunca van a llegar a ocurrir. Pero cuando pierdes la salud, te das cuenta de que todo lo demás pasa a un segundo plano. Cuida tu cuerpo, valora todos esos días que te levantas de la cama y que puedes andar. Puedes moverte y valerte por ti mismo. Así que deja de esperar que algo vaya mal para darte cuenta lo afortunado que eres. Por eso, sé agradecido. Recuerda que hay gente que verdaderamente está tirada en el suelo de la vida y no tiene quien lo levante. Y por último, denarios. Este evangelio del buen samaritano siempre nos hace ver que la clave para ir al cielo no pasa por las normas que cumpla uno, ni pasa por las normas de la parte de lo religioso. Si voy directo al templo por las normas, o por esto, por el otro, más bien pasa por mi actitud de cercanía al otro, de comprenderlo. La vida no pasa por cuán perfectito sea o soy, sino más bien por hacer las cosas desde el corazón. El fariseo y el levita pensaban qué les pasaría si ayudaban a ese herido tirado allí. Pero el samaritano se preguntó qué le pasaba al herido si no lo ayudaba a él. Pensar en el otro es también dar vida al otro. Te bendiga Dios Todopoderoso, Padre, Hijo y Espíritu Santo. Hasta el cielo no paramos y algo bueno está por venir. Buen inicio de semana.

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1: Bien. Seguimos haciendo la mañana de la radio por Mega FM, aquí a través de la 88.9 en Román y a través de la 88.9 en San Javier, donde después de las 9 y media estamos en Alejandra, después del programa del Tecla, así que estamos en la mañana de este día lunes, nublado en la región, 5 de octubre. Arrancamos con el horóscopo diario también para contarles a ver qué es lo que le depara el futuro para hoy en cuanto a los signos del zodíaco y los números de la suerte. Arrancamos con Libra, dice, habrá proposiciones para iniciar una nueva actividad que le permitirá un mayor respaldo económico. Evite preocupaciones en el plano sentimental, ya que no hay motivos valederos. Números de la banquita para ustedes, 30, 98 y 77. Aries, todo marcha bien en cuestiones de trabajo. En amor, peleas y discusiones. Alerta a las eventualidades. Intolerancia familiar. Problemitas con amistades, sepa controlar sus gastos. Aries, números de la banquita, 22, 69 y 55. Para Tauro, mucho cuidado con las promesas no cumplidas, especialmente en dinero. Día ideal para armonía familiar. Su contrato de trabajo merece una revisión. Alegría por noticias de amigos que están de viaje. Números de la banquita 4, 96 y 38. Géminis, jornada favorable para las realizaciones rápidas. Hay un mayor acercamiento entre cónyuges, entrevistas importantes con superiores. Elogios por una tarea bien desempeñada. Números de la banquita 24, 40 y 27. Para Cáncer, si forma parte de una sociedad, insista para que estudie muy bien un presupuesto. No olvide que de usted depende en gran parte su felicidad. Un regalo, un amigo solicita ayuda. Números de la banquita 56, 2 y 17. Para Leo, su situación económica está a punto de mejorar y eso le dará tranquilidad a su familia. En el amor, hay intuición y romanticismo. Saque partido a una buena oportunidad financiera. Números de la banquita 22, 11 y 74. Para Virgo, excelente idea para una nueva organización que le valdrá las felicitaciones de superiores. Sepa controlar sus relaciones amorosas. Posibilidad de un lindo viaje. Lucimiento en actividad profesional. Números de la banquita 9, 44 y 91. Para Escorpio, un cambio de actitud en jefes y superiores le permitirá compensaciones inesperadas. Momento propicio para iniciar un acercamiento amoroso. Cuide sus bronquios y limite el cigarrillo. Números de la banquita 11, 7 y 61. Sagitario, aumentará su responsabilidad por recargos a las labores habituales. Hay posibilidad de un golpe de fortuna debido al azar. Deberá utilizar sus reservas de comprensión para superar una crisis. Número de la banquita 16, 88 y 19. Capricornio, hay un buen eco ante pedidos o gestiones iniciadas recientemente. Deberá superar una pequeña crisis sentimental provocada por los celos. No abuse de comidas muy condimentadas, Capricornio. Número de la banquita 55, 10 y 87. Acuario, inicia un ciclo en que encontrará solución a problemas monetarios que le preocupan. Con paciencia y comprensión podrá solucionar una difícil situación sentimental. Evite enfriamientos. Número de la banquita 66, 49 y 12. Para Piscis, no se exceda al aceptar trabajo, ya que las obligaciones pueden superar su capacidad de cumplimiento. Hay una reconciliación feliz gracias a la inversión de una persona cercana. Número de la banquita 46, 92 y 60. El horóscopo que compartimos a esta hora de la mañana. Vamos a buscar también los saludos. Buen día, dice, yo escuchando la Mega temprano por desayunar. Saludos, dice Susi, esperando el horóscopo que recién pasó para vos, Susi. Mirá, un desayuno espectacular, Susi. Mari también dice por acá, tarjeta de salutación, feliz lunes, que tengas una semana llena de cosas bonitas. Vivi también, con su tarjeta de salutación. Buenos días en este lunes. Saludos, buena jornada para ustedes también. Bueno, algunos de los títulos que por allí a nivel provincial ya empiezan a surcar los distintos medios. Bueno, de los juegos de la Copa Santa Fe, la renovada cancha de la Asociación Santafesina de Hockey vio campeones a Hockey y Duendes de Rosario, algunos de los títulos, ¿no? Que datan de que se están o se siguen ocupando los estadios nuevos que se han hecho, que esperemos que siga así, ¿no? Pero bueno, como dije, no hay una clarificación de quién lo va a mantener, si el Estado, si pasa algún club, en fin. Bueno, ahí vamos andando, señoras y señores. La mañana de la Mega, como siempre, con toda la información, la buena música, lo que tenemos acostumbrado aquí a través de la Mega FM en este inicio de semana, en este comienzo de semana que vamos andando junto a ustedes y por supuesto tratando de llevarles como siempre toda la información de interés de lo que pasa y sucede en tu lugar. Ya le vamos a contar algunas que otras noticias, pero déjame contarte la oferta de la semana para arrancar el lunes. 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Bueno, saludos de la gente. Saludos también para los chicos que estuvieron ayer consagrándose campeones con la liga. Reconquistense de fútbol, la sub 15, la selección sub 15 de Liga Reconquistense de fútbol, salió campeón. Felicitaciones a los jugadores, al cuerpo técnico, dirigentes, colaboradores y familia en general, y a los chicos de Román que componen, a los chicos de nuestra ciudad, ¿no?, que componen este equipo de selección. Así que bueno, felicitaciones. En otro orden también contarles algunos procedimientos llevados adelante por procedimiento policial, esto en San Javier. Esto ocurrió en horas de la noche del sábado, 3 de octubre. El personal policial del Grupo de Operaciones Tácticas y del Comando Radioeléctrico fue comisionado por la Central 911 de Barrio San Francisco, donde daban cuenta que habría un masculino con elementos de dudosa procedencia. Al arribar, los efectivos dialogaron con los vecinos del lugar, quienes manifestaron que dicho individuo había dejado varios objetos en los patios de distintos domicilios de la zona, para luego retirarse. Con autorización de los moradores, ingresó a las viviendas, donde se procedió al secuestro de dos televisores, una garrafa de 10 kilos, un parlante, prendas de vestir, calzados, bolsos, una valija y una riñonera que contenía documentación de terceros, entre otros efectos. Bueno, en Malabrigo también, Policía de Investigaciones llevó a cabo procedimiento junto a la PDI y detuvo un hombre y una mujer por microtráfico. Durante los allanamientos se secuestraron 648 plantas de marihuana, 336 gajos, más 3 kilos de flores de cannabis y dinero en efectivo. Bueno, los allanamientos se hicieron en un lugar donde tenían autorización para plantar cannabis. Eso es lo que yo entendí. Pero bueno, como no eran utilizados con otros motivos aparentemente, es porque se llevó adelante, porque ustedes van a ver ahí todo, digamos, un salón preparado para plantar y obviamente saca. Viste que el aceite, obviamente, está considerado curativo, el aceite de cannabis. Pero bueno, la cuestión es que había flores de cannabis distribuidas en bolsas, además de otros frascos y envoltorios con marihuana, aceites y ungüentos de cannabis, balanza, picadores, elementos para cultivo y fraccionamiento, documentación vinculada a Reprocan, que eso es lo que decíamos nosotros siempre, que hay gente que se dedica a la plantación para justamente sacar el aceite para la medicina, ¿no? Que es algo lo que pasó en Malabrigo, pero aparentemente no solamente se utilizaba para eso, sino que también vendían las flores de marihuana. Pero bueno. Él dice que a partir de la tarea investigativa se estableció que el hombre integraría como secretario de la Asociación Civil Canabrigo, por lo que se realizaron procedimientos en distintos inmuebles vinculados con el investigado y con asociaciones relacionadas con el cultivo de cannabis. ¿Sí? En uno de los domicilios se encontraba quien demás figura como vocal suplente de Canabrigo, y en el lugar se secuestraron cannabis, documentación y la totalidad del dinero mencionado. Tras consulta con la fiscal, se dispuso su detención. La investigación continúa a fin de determinar la posible existencia de actividades ilícitas vinculadas con la comercialización de cannabis bajo la cobertura de asociaciones habilitadas para su cultivo. Pero bueno, recordamos que está autorizado el cultivo de marihuana, pero por eso no sé cuál es. Aparentemente, por lo que yo puedo entender de parte de prensa, es como que no solamente se utilizaba para la planta medicinal, sino también para la venta. Claro, la venta aparte, digamos. Tenían que ver, vendían marihuana. Es lo que se está investigando, supuestamente, ¿no? Bueno, la cuestión que a raíz de investigaciones fue interceptado mientras circulaba un automóvil en Ruta Nacional 11 a la altura del peaje de Videla, donde se constató que transportaba en el baúl una valija con bolsas que contenían flores de cannabis, y por disposición judicial quedó detenido. Y ahí empezó todo, ¿no? Así que bueno, a ver. Un tema, vamos a ver cómo sigue. Sí, hablando de la policía, hay cambios en la cúpula policial de San Javier. Rodolfo Grimal deja la unidad regional 14 y asume como jefe de personal de la policía de Santa Fe. Tras 3 años del frente del departamento San Javier, el director general fue designado como titular del departamento personal y pasará a integrar la planta mayor o la plana mayor de la policía provincial. Mirá, lo va a suceder Jorge Ferreira. Eso es lo que por ahí se tiene como información. Así que bueno, veremos. En su lugar en San Javier, el director de policía Jorge Ferreira, oriundo de Santa Rosa de Calchines, departamento Garay, ocupará su lugar. Ferreira cuenta con una amplia trayectoria en la fuerza, fue su jefe de la unidad regional 7 con jurisdicción en Garay y actualmente se desempeña en la unidad regional 19 de Vera. Se espera que el traspaso de mando se realice en los próximos días. Así que bueno, nuevo jefe tendrá la Unidad Regional 14. Bueno, pasó Román, pasó Matienzo, Liga Reconquistencia de Fútbol. Ya veremos lo que se viene ahora para la parte final del torneo de la Liga Reconquistencia de Fútbol. Bueno, en otro, bueno, Román ganó, goleó como 9-0. ¿Cuánto ganó Román? No sé cuánto, pero por goleada, ¿no? Ahora vamos a mirar bien cuando venga mi compañero, lo vamos a estar informando, ¿sí? Bueno, según las efemérides, vamos en busca a ver qué se conmemora un día como hoy. Se conmemora, mira, hoy, 5 de octubre, mes de sensibilización sobre el cáncer de mama, como todos lo sabemos. Hoy también es día de Santa Faustina Kowalska, hoy se lo conmemora. 5 de octubre, Día Mundial de la Meningitis. Hoy también Día Mundial de la Arquitectura. Así que bueno, le mandamos un saludo a los arquitectos de la City y de la región. Día Mundial del Hábitat. Hoy también se conmemora 5 de octubre eso. Día Mundial de las y los Docentes. Mirá, también siguen con los días los docentes. Día Mundial de las y los Docentes. Así que un saludo y un feliz día. 5 de octubre, Día del Especialista Militar en Salvamento y Extinción de Incendios. Hoy también es el aniversario de la Dirección Nacional de Vialidad. Día de la Educación Vial, también se conmemora hoy. Día del Trabajador Vial, así que un saludo para todos los chicos y los muchachos que trabajan. Día del Camino. También hoy es el Día Nacional del AVE hoy, 5 de octubre. Bueno, un poco las efemérides del día, ¿no? A través de la Mega FM te lo vamos contando. Bueno, estaba mirando también que el Super Niño ya está afectando varias provincias. Ojalá, bueno, acá esperemos que nos pase de largo, pero va a estar medio difícil, che. Bueno, impactante caída de granizo gigante provocó daños y destrozos en distintas ciudades. Bueno, el fenómeno del Niño que ya está, ¿no? Qué bárbaro. Bueno, un poco lo que viene. Sí, piedras del grandor de una pelotita de tenis, más o menos. Están cayendo, rompiendo todo a su paso. Más información, la Catedral de Rosario venía de una restauración integral de su fachada en plena marcha del orgullo gay. Alguien la atacó con bombas de pintura y el edificio más antiguo de la ciudad quedó marcado. Bueno. Ay. No nos respetamos, ¿eh? Sí, creo que hay un odio ahí de... En definitiva seguimos marcando más odio, ¿no? Porque si bien la Iglesia Católica no acepta a los gays, tienen que seguir la suya, sean felices. Si se van a poner a mirar quién habla mal o quién no los quiere, y se le va a ir la vida renegando con esas cosas. Tienen que disfrutar más de la vida, sin importar lo que digan, ¿no? Pero bueno. Lo de Brasil, Brasil ganó Bolsonaro, el hijo de Bolsonaro, este es el hijo de Bolsonaro, del anterior presidente que tuvo Brasil, este es el hijo. A Lula le ganó otra vez. La otra vez también creo que le ganaba a Lula a Bolsonaro, ¿no? Bueno, la cuestión es que van a balotaje. ¿Cuánto fue? 49-47, por ahí más o menos, 2.3 de diferencia. Bueno, la cuestión es que Brasil tuvo elecciones y habrá balotaje. Bolsonaro ganó en esta partida. Veremos ahora en la general. ¿Qué van a hacer los brasileros? La cuestión que cayó Lula. Para los medios de izquierda y derecha, digamos. Así se lo reflejan los partidos. Pero bueno, qué sé yo. Son más de lo mismo, todo igual. Derecha, izquierda, en todo lo mismo. No se diferencian en absolutamente nada. Siempre y cuando siga la corrupción, no sé en qué se diferencian, pero bueno. ¿Qué más tengo acá? Hola, ¿podría pasar que se perdió un bolso matero de cuero marrón con el equipo de mate completo? Si alguien lo encontró, se agradece y compensa su devolución. Bueno, si alguien encontró, reiteramos, un equipo de mate completo, nos avisa acá en la radio. Nos pedían también algunas llaves. Si alguien encontró llaves, también apelamos a la solidaridad siempre de nuestros oyentes, ¿sí? Bueno, ya venimos con mucho más a diario en la mañana de este día lunes. comienzo de semana por la Mega FM, 3482-646504, el teléfono de la radio, y ya venimos, dale, música.

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0: Bueno, ahí estamos en la mañana, buena música para compartir. ¿Qué tal, Mix? ¿Cómo anda?
1: ¿Qué tal?
0: Mañana de lunes, mañana gris, mañana nublada en la
1: ciudad,
0: en
1: toda la región. Odio el lunes.
0: Bueno, lunes, martes y viernes va a estar todo...
1: Odio el lunes.
0: Va a estar todo nublado.
1: Odio el lunes, lo odio, lo odio. ¿Quién era el que decía, te odio, odio a vos, odio a los blancos, dijo también? Delía. ¿Se acuerdan de esa viralidad en la tele? Te odio, lo que necesitamos es amor. Bueno, ¿cómo andan todos ustedes? Muy buen comienzo de semana. La verdad que ni lo vimos este fin de semana, pasó tan rápido que ni tiempo a gastar me dio. Cantidad para gastar. Odio el lunes, señora. Odio el lunes. Pero lo odio, Me gusta para nada los lunes. Encima vine recién de pagar una de las cuotas de la EPE, no. Más odiado todavía. No. ¿Cómo andan ustedes? Muy buenos días de nuevo para la gente que se va aprendiendo recién. Muy buenos días para los que están de tempranito así, zonas aledañas. Bienvenidos también al programa de La Mega. Le damos la bienvenida a otra semanita más. Mira, 9:34. Un audio. Largalo, sacalo ahí, sacalo del pecho que hoy es lunes. Un audio dice, hola Lucio, hola Javi. Odio, ¿qué odias? ¿Qué odias? Sacalo del pecho. Odio los lunes,

0: ¿Cómo anda la gente de Lo de Lucho Viandas? 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
0: Hola, Lucio, buen día. Odio el laburo y odio al que lo inventó, dice.
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0: Largalo, sacalo de ahí.

0: Buen día para los dos. Odio mi sueldo y se va a la miércoles.
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0: ¿Cómo está, chico? Muy buenos días. No me gusta el lunes, no sé si lo odio, dice, pero no me gusta el lunes. ¿A quién le gusta? ¿Cómo están, chicos? Muy buenos días. Hoy cuesta todo el doble, dice Aguantín la Mega. Hola, buen día. Odio el calor, dice Francisco. Pero ahora está lindo, ¿no, amigo Fran? Ahora está lindo, ¿eh? Está lindo también para escuchar Búscame Gata Bajo la Lluvia. Porque sí, no, no me pregunte por qué. Porque sí, no, porque estamos como estamos. No me pregunte cómo estamos tampoco. Pone Gata Bajo la Lluvia y vamos a cantar la parte esa que dice: como una gata bajo la lluvia. La verdad que sí, amigo, la verdad que sí, querido Fran. Está re lindo hoy. Va, re lindo para que le gusta un poquito el fresquito. Aquí por Román Nublado. ¿De qué zona sos? Contanos. Escuchá. Porque sí nomás, Dice:
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0: No. Subile.

0: La vida es así, señora.
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2: Hola, Lucy. Hola,
0: picante, querido.
2: Acá tomando unos mates. Bueno, yo creo que no odio nada.
0: Ah, qué lindo.
2: 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Nunca odié, no sé.
0: Está bien.
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0: Mela. ¿Cómo anda, mi Cande, querida? Te mandamos un saludo enorme de toda la familia de la Mega, ¿eh? De toda tu familia de la Mega.
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4: querido. Buen día, Lucho. Buen día, Javi.
0: Hola, pa.
4: Che, Lucho, qué linda voz, boludo, impresionante. No sé qué está haciendo acá. No sé qué está haciendo en una radio.
0: Pará, veo.
4: Pará. Vos tenés que estar solito por ahí.
0: No, no.
4: Arriba.
0: Le arruiné el tema, sería mi hora. Pará.
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0: Ya.
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0: Porque sí nomás estos temas. Hola, Lucio, hola, Javi. ¿Por qué esos temas? ¿Se escucha? Porque sí nomás.

Una más, Mix, una más. Pará, pará, Fran, cante Zorzal, me dice, pará. Dice, hola, buen día, Lucio, está lindo para ser cucharista. Lástima que no tengo para hacer eso. ¡Wow! Pero qué buen tema, por Dios. Estamos con Rocío Dúrcal, La gata bajo la lluvia, y también Así fue. Porque Isabel Pantoja, con esa voz espectacular que tenía, la reproducimos a esta hora, 9:40. Mientras usted está haciendo qué cosa, señora, escuche.

0: las mejores voces femeninas.
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0: Hola, buen día, Lucio. Si odias los lunes, ¿qué te queda para los sábados? Que el sábado pasado no llegaste a la radio, cayeron dos gotas. Y ya no hiciste programa y tuvimos que escuchar otras radios. Dice, con más va. ¿Con más qué? Con más profesionales, dice. Pero a mí me gusta más lo criollo, no tanto la formalidad. No, pará, veo. Te recuerdo que nosotros somos simplemente...
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0: Empleados de esta radio. Si el jefe dice, está tronando, no se prende, entonces la radio no se prende.
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0: ¡No te aferres!
1: ¡No te aferres!
0: Ya no te aferres, déjalo ir.
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0: Yo sé que cuesta, pero es hora de soltar, no te quieren. De mí para mí. Hola, podría pasar que se perdió un bolso matero de cuero marrón con el equipo de mate completo. No. Si alguien lo encontró, se agradece, y así y compensa su devolución, dice por acá. Bueno, mi gente, se perdió entonces una mano derecha prácticamente, porque oíste que el mate ahora. Un bolso matero de cuero marrón con el equipo de mate completo, gente. Me podría... Esa persona que lo perdió, ¿me podría decir dónde, por favor?

que suena Isabel Pantoja. Buenos días, chicos. Atención, información para los pescadores asociados. Hoy lunes se estará entregando la mercadería de los pescadores por la tarde, de 4 de la tarde a 6 de la tarde. Martes también se estará entregando con el mismo horario. Desde ya, muchas gracias, nos dicen por aquí. Hola, espectacular esos temas, Javier. Muy buenos días para todos.

0: Hola, Lucio, buen día. Qué hermosos temas, me dice Vicky. Desde Lobo, por aquí también, la gente escuchándonos. Saludos para la gente de Buenos Aires. Saludos para allá. Ah. ¿Qué nos dice Vicky por acá? Que hoy puedas tener paz en el corazón y tranquilidad en la mente. Pero qué lindo, ¿eh? No al odio, Lucio, paz y amor. Así es lindo arrancar el lunes con esos temas, dice por acá. ¡Fa!
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0: Hola, Lucio, te cuento. ¿Me mandaste a enfriarme? Estoy sola. Mi saludo es a Javi. Me bañé.

0: Hola Lucio, hola Javi. En esta vida no tenés que odiar a nada. Tenés que dar gracias a Dios que estás sano y vivo y tenés trabajo. Tenés que ser agradecido y feliz, amigo. Feliz de tener esta audiencia, gente. La levantaron ya en un ratito, en un ratito levantaron los ánimos. Y yo sigo con las voces femeninas.
1: Pues estamos yendo para Alejandra, ¿eh?
0: Ok. ¿Te acordás de Daniela Romo?
1: Sí, como bueno, que vengan los bomberos.
0: Pero más, me gusta más este tema.
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0: Revoque a full, Javi. Pásame algo de Perale, así nos abrazamos todos juntos, ¿ves? Viva la libertad, carajo, te puse. ¿Cómo amanecieron, por Dios? Hola, buenos días. Odio estos días, así que quiero el calor para vender mis ensaladas, Javi.
1: Pero bueno, está nublado. Por lo menos arrancamos la semana con mucha nubosidad. Hoy lunes, mañana martes, el miércoles. Inestable, la verdad que horrible la semana arrancamos.
0: Va, porque
1: en cuanto al clima, ¿eh?
0: Claro.
1: En cuanto al clima radial, acá estamos a full.
0: No, acá está lindo. Acá estamos. Acá estamos siendo la mega. La mega siendo la mega. Ajá. Chicos, buen día. No sé si es bueno en estos momentos. Odio a todo. Y se me levanté al revés, Javi. Hoy me levanté al revés. Pasa algo de Enrique Iglesias. Hola, viejo. ¿Cómo estás?
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0: Una. ¡Ay!
1: Bueno, se encontró. Estamos pidiendo varias llaves que se han extraviado. También se extravió un portatermo completo.
0: Acá, sí, lo leí.
1: Si alguien lo encontró, por favor, apelamos a la solidaridad, que lo traigan a la radio o nos hacen saber dónde lo pueden pasar a buscar. Acá en la radio se ve que esta es una llave de moto. Tiene un llaverito de un pajarito, algo tejido amarillo acá, un patito, no sé,
0: okay,
1: algo.
0: Ok.
1: Pero bueno, y también otras llaves que nos están pidiendo que se extraviaron. Un manojo de llaves. Y por favor, apelamos a la solidaridad siempre de nuestra audiencia. Que si saben algo, nos avisen, ¿sí?
0: Bueno, ¿qué más tenemos?
1: Ganó Boca.
0: Ganó
1: Román como 15-0, 15-1. ¿Cuánto ganó Román? Matienzo no. También.
0: Boca, nada que ver, perdón. Román goleó. Y recontra goleó.
1: Pero bueno, clasificaron los dos equipos locales, así que ya se arranca el petit, ya
0: prácticamente,
1: esta semana. Ahora ya vamos a ver después los cruces que tienen Román, Matienzo. Pero bueno, arranca. Guarda que no haya otro cruce en clásico, ¿eh?
0: Creo que sí, podría ser.
1: Podría darse otro clásico más. Bueno, en fin, tenemos un poquito de todo, señora, podría para contarle, ¿sí? Hoy hacemos streaming también dentro de un ratito, así que estamos con Toti, ¿eh?
0: Buen día, Javi. ¿Me puedes pasar el número del chico que instala internet, el que pone las pantallitas?
1: Debe ser Waldemar. ¿Internet o qué?
0: Internet.
1: Ah, no. Ah, el que te instala Starling.
0: Tiene que ser.
1: ¿No es Iván? Perdón, Iván creo que hace Iván Quintana, hace instalación de internet Starling.
2: Pero es que no está,
1: ¿eh? El electricista.
0: Si vos lo decías, amigo, yo no tenía esa.
1: Pero no
0: data.
1: Sé qué antenita, porque hay antena.
0: Claro, antena. Instala internet, que pone la pantallita.
1: Starling.
0: Debe ser Starling.
1: Creo que igual, ¿no?
0: Pero mirá cómo están yanquilizados, ¿no?
1: No,
0: pero,
1: no.
0: Oh my god.
1: No, Elon Musk le vamos a pedir que no.
0: Después dice.
1: Ah, propaganda,
0: después dice, fuera Trump. Y estamos todos con Starling.
1: Ya está yanquilizada Argentina, amigo.
0: Está yanquilizada.
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1: Para colmo era con Bolsonaro, hijo, que ganó en Brasil. Se viene la segunda vuelta.
0: ¿Ganó Bolsonaro?
1: Sí, pero depende de la pena, ¿no?
0: No importa, amigo, por cuánto. Eso así quiere que, decir bueno, que hay una segunda vuelta.
1: Claro, en septiembre viene la segunda vuelta. Septiembre.

0: Hola, buen día, Luz y Javi. Yo odio cuando tengo que pagar la luz, el agua, el cable, el internet para comer. No es tanto, pero es caro para vivir, Javi.
1: Ya no te hagas.
0: Ya no te hagas.
1: Ni me hagas más.
0: No te haga más daño, padre. No pague más. Arre. Hola, buen día, tengan una linda semana, hermosa la música, abrazos de Mari, dice por acá. Hola, Lucio, querido, muy buenos días, te la voy a poner más difícil, ¿conoces a Miriam Hernández? Pero ¿cómo que no? Miriam Hernández, búscame. El hombre que yo amo, no sabe que lo amo. Ya, ponémela más difícil. Escucha. Hola, buen día, chicos, buen programa, como siempre, pum para arriba, dice por acá. A esta altura de la vida no hay que odiar, sino más que vivir y amar la vida. Y ya, dice por acá, saluditos. Pero qué lindo, che. Pero qué lindo, che. Buen día, Lucio y Javier. Hoy me levanté culpable. ¿Por qué culpable? Ah, pará. ¿Me podés dedicar el tema de Valentín Vargas, mejor o peor? Gracias a la P que dice por acá. Me gusta el lunes porque escucho la radio. Porque pasás altas músicas, dice por acá. Gracias.

Che, ¿qué tema escuchaban ustedes en su momento, Los que están escuchando, obvio que son de ese momento. Tremendo, ¿eh? ¿Qué onda? ¿Era sentarse y escuchar todos estos temones?

Lindo, bueno, ahí estábamos, che. Un repaso a todos estos temas. Tampoco te endulcé, minero. Vos te endulzá, vos. Tranquilizate nomás. Tranquilizá. Nah, escuchá. Discúlpenme ustedes, eh.

0: marchó.
1: José Luis Perales. Hola, buen día. Odio el calor sofocante. ¿Tendría plata? ¡Buah! Si tendría plata llegando al verano, viajaría a Ushuaia, dice por acá. Y voz femenina, Ana Gabriel. ¿Hechizo o simplemente amigos? Temazo. Por Dios, pero qué buenos temas. Hola, chicos. Pásame el tema Ladrona de Miguel Gallardo, me dicen por acá. Vamos.

0: ¿Cómo estás? Qué lindo escucharlo. Hermosos temas. Saludo a mi familia. Angie de Buenos Aires. Verazategui también nos está escribiendo aquí, Hola, buen día, Lucio. Te quería pedir si me podés pasar la fecha de cobro de la asignación y de la pensión. Bueno, eso van a comenzar a pagar mi madre ahora el jueves. Ahora va a venir Javi igual también y te va a explicar con lujo y detalle. Pero tengo entendido que todo va a empezar el jueves 8, ¿sí? Hola chicos, va a salir el sol. Ya te lo instalamos al chamán para contarte todo. Che, estoy todo dejando para acá. Van a estar pensando, ¿y este para qué está entonces? Pará, amigo, pásenme un poco de info a mí también. Escucha.
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0: Pásenme un poco de info, loco. Hola, ¿cómo están, amigos? Yo en cama, todo esto. Mirá vos. Todo este en reposo, tuve una bronquitis muy fuerte, pero el negocio está abierto. Dice Graciela, el negocio sigue adelante, con los controles, un abrazo grande. Pero ¿qué anda pasando, mi madre? Cuídese, cuídese, cuídese.
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0: El amigo Waldemar.
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0: El amigo Waldemar con unas bronquitis ahí. A cuidarse nomás, amigo, ahora, ¿eh?

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1: No, el duende sin voz, me dice por acá. Pero escuchándonos, que eso es lo importante. Estás un poquito mejor, amigo. Seguís igual. ¿Cómo va el tema? A cuidarse mucho, gente. A cuidarse mucho, que hay. Los cambios de clima son terribles. Uno piensa que no, pero puede estar trabajando tranquilo como cualquier otro día y por ahí la humedad te pega mal.
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1: ¿Se puede cantar ese tema? Los vagos cantan El hombre que yo amo, pero está bien, amigo. Son temas para cantarlo de fondo, Dice Lucio, poné Eres todo en mí, de Ana Gabriel. Gracias, buen comienzo de semana. Dice otro por acá. Hola, Lucio, pasame un tema para Flavia desde Buenos Aires. Te está escuchando, Flavia. Un saludo enorme. Vamos con el último, porque ya nos estamos acomodando. Tenemos las noticias para arrancar también. Tenemos los chicos que se van acomodando para el streaming. Ya vamos a arrancar con todo eso, ¿eh? Ustedes saben que uno llega y, bueno, ahí tengo que...
2: Hola, Lucio. Sí. Para mí que la bronquitis se llama... Epa. La Ciela, ¿eh?
1: No.
2: Qué barro, ¿qué? Lo tienen cagado.
1: Pero, boludo, voy, sí, amigo.
2: Pobre Waldemar.
1: Waldi, amigo, contanos,
3: Desde Buenos Aires te está escuchando. Mirá. Flavia, un saludo enorme.
1: Ah, lo grabaron, qué lindo. Padre, gracias por escucharnos usted también, Y para Flavia, de nuevo, renovamos el saludo para la gente de Buenos Aires. Tenía que ir a pagarle a Waldemar, pero me agarró miedo, dice Lucio. Mejor espero. Qué lobo, Mario. Último tema, y estamos hablando de un temón. 57 minutos de la hora 9 de la mañana, mi gente. Agradecido, arrancar la semana con todos ustedes.
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0: hola, hola, hola. Hola, ¿qué tal? Muy, pero muy buenos días. Sean bienvenidos a la mañana de La Mega, la mañana de la radio. Estamos a través del streaming de La Mega en YouTube, en canal de YouTube, canal de Facebook, en Instagram, en TikTok. Bueno, estamos en todas partes. Señoras y señores, ¿qué tal, Mix?
1: Aló, aló, ¿qué tal? Muy buenos días. Che, el sol.
0: Sí, alumbró el sol en la ciudad, Estaban pronosticándose inestabilidad para el comienzo de semana. Bueno, arrancamos con cielo nublado y algunas lloviznas durante el transcurso de estas primeras horas de la mañana del lunes en este mes de octubre que ya estamos viviendo prácticamente junto a ustedes. Bueno, ¿cómo andan? Espero que bien, Así que después de un fin de semana lindo, si se quiere, lindo fin de semana, atravesado por muchas actividades deportivas, sobre todo. Ya le vamos a contar un poco toda la información que hemos traído para compartirla con ustedes. Pero bueno, ¿qué tal el fin de semana?
1: Bien, bastante lindo, tranquilo también.
0: Para la gente, para la gente que se va enganchando a las distintas redes sociales, lindo, tranquilo por lo menos el fin de semana.
1: ¿Trajiste las imágenes de Román? ¿Viste que ganó como 36-0?
0: No sé, pero bueno, lo de menos son los números. Bueno, después si llegan al final.
1: Claro, no le sirvió de nada. No, porque ya Matienzo ganó también por su parte ganó y sigue sin servirle de nada.
0: Ahora se viene el Petit. Se viene el Petit Torneo de Liga Reconquistencia de Fútbol. Así que veremos los dos equipos locales clasificados. Te voy a contar con quiénes van a jugar ya en estos cuartos de finales. Así que bueno, nada, vamos a estar compartiendo con ustedes la información deportiva local, porque la sub-15 también de la Liga Reconquistencia de Fútbol, en lo que es el equipo, jugó y ganó y salió campeón. Se consagró campeón la selección sub-15 de Liga Reconquistencia de Fútbol, donde hay chicos de Román y de Matienzo participando del equipo. Así que bueno, ya te vamos a contar todo eso también.
1: Okay.
0: Y un poco de todo, bueno, la información internacional, de los cuales los medios obviamente reflejan un poco lo que está pasando en Brasil con la elección presidencial. Bueno, ganó Bolsonaro, hay una segunda vuelta, bueno, en fin, un poco de todo, ¿no? Lo que tiene que ver, y voy a decir, qué mierda, no importa.
1: No, nadie dice eso, bueno, vos no vas a decir eso.
0: No, la gente dice eso. No, yo me atribuyo cosas que la gente dice también, ¿para qué hablo? No sé, al común de la gente, del argentino que hoy está laburando, no sé si le interesa la elección de Brasil, pero bueno, más allá que las políticas internacionales sirven.
1: Sepan que es muy importante saber quién gana.
0: Sí, no sé si son importantes, pero bueno, no sé qué influye para nosotros, si influye o no influye las políticas internacionales, seguramente que sí, pero bueno, es un tire y afloje, viste que con Lula muy bien nuestro presidente no se lleva, y cuando debería, eso habla los malos políticos que tenemos, tanto en Brasil como en Argentina, no saber relacionarse internacionalmente, políticamente, bueno, habla un poco de la desgracia de políticos que tenemos en Sudamérica sobre todo y en los países del primer mundo, ¿no? Porque vos decís, bueno, ¿hay guerra a causa de qué? Y de las malas relaciones que llevan internacionalmente la dirigencia política. Pero bueno, a alguno le gusta la guerra. No sé, la violencia, todas esas cosas. Bueno, yo no comparto muchas de esas cosas. Pero bueno, che, saludo para Pablo. Dice, un saludo para mis papás, Adrián y Candela, que están allí escuchando la radio seguramente de parte de Pablo, para Lara, para toda la gente que se va enganchando, para Vivi, que está siguiéndonos. Bueno, semana previa también a los festejos del cumpleaños de Alejandra, que le mandamos un saludo a la gente linda Alejandra, y que este fin de semana, que crucemos los dedos, no llueva, porque obviamente...
1: Sí, te juro.
0: Están previstos...
1: ¿Cuál es tu análisis? Siendo lunes igual.
0: Recién es lunes, falta mucho para el fin de... Pero bueno, no pronostican buen tiempo para toda la semana. Se dice que vamos a tener calorcito y probablemente ahora que salió el sol, tendremos un poco de...
1: Inestabilidad.
0: Sí, nublado, calor...
1: Pero, a ver, vos recién te referís a la semana, estamos hablando de la semana. Sí,
0: sí, hoy lunes, mañana martes y miércoles, mucha nubosidad, con probabilidad de precipitaciones más para el miércoles que para mañana martes, pero en definitiva en todo el departamento de San Javier se prevé mucha inestabilidad durante estos primeros tres días de la semana, que es lo más cercano que tenemos. Hoy lunes, que ya lo vivimos, con llovizna y, bueno, en San Javier también llovió un poquito más que acá.
1: Dentro de lo normal de las estaciones,
0: sí.
1: Primavera siempre fue lluvioso.
0: Sí, pero en este caso no vino tan lluvioso como por ahí se preveía que iba a llegar. Sí vemos que, obviamente, el fenómeno del Niño ya está entre nosotros. Las piedras que van cayendo, amigos, en algunos lugares, en algunas provincias.
1: Dato.
0: ¡Oh, tremendo! Ahora si consigo foto, ahora te muestro, te tiramos un par de fotos.
1: Lo que está pasando mucho es eso, ¿viste? La caída de granizo.
0: Pero granizos que son tamaño de una pelotita de tenis, amigo.
1: ¡Epa!
0: Te rompen todo el auto si te agarran en la ruta o si tenés tu auto estacionado afuera. Pero realmente veía también a unos ciclistas que lo agarró en la ruta, se tuvieron que esconder bajo un árbol por las piedras.
1: El lomo.
0: No, ni hablar. Son piedras muy grandes que obviamente no se veían hace mucho tiempo. Hace mucho tiempo no se veían. Pero bueno, qué sé yo, un poco de todo eso, ¿no? Un poco de todo lo que viene sucediendo. Saludos para para Bibi, para Mr. Rico, un saludo. Bueno, la gente que obviamente se va enganchando a las redes sociales nos cuenta de dónde nos ven, dónde nos están mirando. Estamos en vivo en Román, provincia de Santa Fe, República Argentina, desde la ciudad costera, por Ruta 1, que, bueno, venimos transitando ya este primer día de la semana. Hoy se conmemora, bueno, ya te voy a decir, estamos en el mes rosa también, el mes de
1: el mes rosa,
0: donde
1: claro
0: se habla mucho del cáncer de mama.
1: Lindo día para recordar cuando conseguiste el aparato de para prevenir el cáncer de mama a través del Club de Leones y los políticos dijeron que no.
0: Sí. Nos negaron un mamógrafo para Román. Pero bueno, viste, siempre que se llega a esta fecha, lo que pasa es que por ahí los temas o la agenda de la gente no es la misma que la de los políticos. Mira. A los políticos le importa dos cominos si vos tenés cáncer de mama. Una que acá no hay. Tenés San Javier o Reconquista si querés ir. Pero bueno, las veces que tuvimos la posibilidad de hacer y mejorar eso, no lo pudimos hacer. Uno lo pelea en soledad muchas veces. Hola, saludo de Las Toscas, dice María. Saludo a la gente linda de Las Toscas, de nuestro norte santafesino. Nuestro norte que viene, bueno, con algunos inconvenientes para nuestro norte. Fua, amigos, cada vez estoy viendo
1: más complicado todavía. ¿Qué pasa ahora?
0: No, los municipios y comunas se están encontrando en una situación bastante complicada y difícil por los recortes, obviamente, en los presupuestos. Se viene hablando de todo el mundo de ese tema, ¿no? Pero la verdad que es una realidad que obviamente nos golpea bastante, bastante fuerte. Así que bueno, veremos qué se puede hacer de acá. Es más, algunos prevén que esto va a ir empeorando. Así que imagínense cómo estamos, con una mano en el corazón. Así que bueno, ahí estamos. Bueno, vamos buscando las primeras noticias e información de la mañana. Junior, te pasé algunas imágenes por allí para hablar. Por ejemplo, porque tenemos esta semana, mirá, Rosario amaneció hoy con una camiseta gigante de Messi frente al Monumento a la Bandera. Recordamos que el astro futbolístico mundial llegó ayer a Rosario hoy. Bueno, la verdad que bueno, es un...
1: No estoy preparado para esto, amigo.
0: Partido despedida de Messi, Partido despedida del astro mundial. Lionel Messi deja la selección argentina, pero también dentro de estos partidos amistosos que tiene Argentina, mostrame la otra placa del equipo africano que vino a jugar con la Argentina. La verdad que es una vergüenza lo que pasó el fin de semana en el sentido de organización, porque la verdad que Argentina jugó con un equipo prácticamente suplente de primera división que tenía que venir a jugar, no alcanzaron el vuelo, no sé qué quilombo hubo. Bueno, la cuestión es que, o sea, uno puede considerar que a la Argentina le viene bien un partido internacional porque le sirve para arrestar a los que están expulsados, pero bueno, que te manden una división inferior, encima que vos promocionás el espectáculo, gastás bastante dinero, es una falta de respeto al público argentino y a nuestra selección también, porque la verdad que la selección argentina, yo no te puedo decir, no está para jugar con un equipo de esta característica, pero... Podría jugar con un equipo suplente, son 22 jugadores y se enfrenta. Pero está bien, le sirve para sumar y restar a los que están expulsados. Pero la verdad que es una pena que la selección argentina haya jugado con un equipo prácticamente que, bueno, se presentó en la cancha y todos los gastos estuvieron cubiertos por la AFA.
1: Fuerte denuncia igual de Burkina Faso contra Tapia.
0: Pero si llegaron a la 1 de la tarde y a las 7 ya estaban jugando, amigo.
1: Sí, sí, sí.
0: Y después terminaron el partido y se tuvieron que ir, o sea, no...
1: Mirá, la que te vamos a contar es la parte de Burkina Faso, porque viste que nosotros nunca hacemos nada.
0: No,
1: acá Argentina, lo que ocurrió con Burkina Faso antes del amistoso contra Argentina es una vergüenza y deja muchas preguntas sobre ella, cómo maneja la AFA los partidos de la selección. Según medios africanos, porque vamos por esa parte.
0: Claro, los que
1: la AFA, nosotros, bajo la conducción de Claudio el Chiqui Tapia, ofreció condiciones económicas en las que no habría cachet por participación ni participación en los ingresos generados por el encuentro.
0: No.
1: El conflicto terminó provocando que varios futbolistas de la selección mayor se negaran a viajar.
0: Y van a venir a jugar gratis, eso para que la gente entienda.
1: Exactamente.
0: Y van a venir sin ganar un peso los jugadores.
1: Y lo que vino después fue insólito. Burkina Faso estuvo prácticamente más tiempo viajando y esperando que preparándose para jugar. El vuelo original fue cancelado, la delegación quedó varada durante días en Casablanca, Marruecos, y finalmente terminó viajando a Buenos Aires con un enorme retraso. El plantel aterrizó en Ezeiza a las 15:43, apenas 5 horas y 15 minutos antes del partido,
0: sí, una vergüenza, amigo,
1: que comenzaba a las 9 de la noche.
0: Una vergüenza.
1: Entrenamiento, bueno, nada.
0: No han tenido.
1: Preparación, nada. Descanso.
0: Ambientarse al clima.
1: Nada. Llegaron, recibieron una vianda en el hotel y prácticamente tuvieron que ir directo al Monumental. Incluso el vuelo de regreso estaba previsto para la madrugada siguiente, por lo que la delegación permaneció en Argentina apenas unas 12 horas. O sea, vamos rápido, hay que limpiarlo. Y como si todo esto fuera poco, la selección mayor de Burkina Faso no vino. Ante la negativa de varios jugadores por las condiciones económicas y también logísticas, tuvieron que armar de urgencia un equipo con futbolistas sub-23 que terminó enfrentando a la Argentina. El resultado, ustedes lo saben, fue 7-0, que terminó obviamente pareciendo más un entrenamiento con público que un amistoso internacional.
0: Nada, nada, sí.
1: Este es el nivel...
0: A ver, son partidos amistosos igual. Son partidos amistosos, nada más que, bueno, la situación que llevó a la selección argentina a este punto, obviamente tiene que ver con la organización, de cómo lo organizaron. Vuelvo a decir, el rival no está a la altura de decir, bueno, por lo menos hacerle un poquito de partido a la Argentina, ¿no? Porque la verdad que lo que vimos ha sido prácticamente, sí, un amistoso, un entrenamiento del plantel, más o menos.
1: Dice, la pregunta dice, ¿este es el nivel de organización que merece la selección argentina?
0: No, amigo.
1: Tapia busca amistosos en países en los que, según las denuncias públicas, la AFA no tendría que generarles un cachet. Mientras la selección genera millones de entradas con televisión, sponsor, sabrá Dios qué cosa más, Burkina Faso y ahora Benín preguntan, ¿se busca rivales deportivos o selecciones que acepten las condiciones económicas de la AFA?
0: Y además ahora hay un quilombo con las entradas para el último partido de Messi, porque hay gente famosa que está vendiendo entradas. El Chapu, por ejemplo.
1: Que es gente del Chiquitapia.
0: La mamá de...
1: ¿De quién?
0: De la Chimentera, ¿te acuerdas? Ajá.
1: ¿De Yanina Torre?
0: Ajá.
1: ¿Yanina La Torre?
0: También.
1: ¡Mira!
0: Supuestamente tiene empresa para vender entradas.
1: No me diga.
0: También bueno, hay varios, te digo, que están vendiendo entradas que vos decís, ¿cómo puede ser que la AFA le dé a...? Está bien, vos podés promocionar con los streamers y todas esas cosas, pero ahora el Chapu salió a defenderse. Hola, dice Iván Acosta por acá, pero es una vergüenza, amigo.
1: Obviamente.
0: ¿Para qué está la AFA? Para administrar la plata esa. No, pero bueno, así estamos. Le da cualquiera también para que venden entradas. Adalberto dice, hola Javi, ¿cómo le va desde aquí? Desde la autovía San Francisco de Devoto y la Francia nos están mirando allá en Córdoba, che, gracias a los cordobeses que nos miran. Saludos, amigos.
1: Aguante Córdoba.
0: Sí, bueno, ¿qué más tenemos para informar? Tenemos, a ver, seguimos con el deporte, amigo, porque mirá, este es la sub-15. Y ahí están los papás que fueron a acompañar y todo. Ganaron por penales los chicos.
1: Qué juntadita se armó.
0: Sí, hay jugadores de Román, jugadores de Matienzo. Bueno, este es el equipo completo de la sub-15, ahí que lo estuvimos bajando la foto. Y bueno, y estuvieron participando de este torneo. Ahí ya te digo, mirá, los nombres de los jugadores que fueron y que integraron este equipo. Dice, acá está.
1: Dale que va.
0: La selección sub-15 de la Liga Reconquistense, campeona provincial, En este caso, el parte de prensa dice, se consagró campeona provincial tras un vibrante final disputado el domingo 4 de octubre, o sea, ayer, en el estadio del Club Mitre de la ciudad de Esperanza. El encuentro frente a la Liga Deportiva del Sur, con sede en Alcorta, terminó 2-2 en el tiempo reglamentario. Los goles de la Reconquistense fueron convertidos por Ángel Federico Luna y Eloy Gioviani Centurión, mientras que para la Liga Deportiva del Sur marcaron Juan Cruz Maciel y Lautaro Dutschman. Con la igualdad, el título se definió desde el punto penal. Para la Reconquistense convirtieron Valentino Rodríguez, Ramiro Esquivel, Ledesma y Eloy Giovanni Centurión, mientras que Alexis Alejandro Fernández no pudo convertir para la Liga Deportiva del Sur. Anotaron Mateo Montesanto y Juan Cruz Maciel, mientras que Bautista Martino, Lucas Julián Milani y Mateo Dutschman no convirtieron. Así, La definición terminó 3-2 a favor de la Liga Reconquistense, que se quedó con el título provincial. El plantel campeón fue compuesto por Iván Julián Berchi, Valentino Rodríguez, Helder René Richard, Benjamín Nahuel Paulín, Augusto Muchún, Juan Francisco Sinchis, Valentín Román Aguirre, Juan Martín Sinchis, Emiliano Acevedo, Ángel Federico Luna, Joaquín Sebastián Sánchez, Federico Gabriel Paz, Agustín Loviza, Eloy Gioviani Centurión, Alexis Alejandro Fernández, Luca Francisco Lemos, Rodrigo Nicolás Ojeda y Ramiro Ezequiel Ledesma. La Liga Reconquistense de Fútbol felicita a cada uno de los jugadores del cuerpo técnico y a los dirigentes que acompañaron este proceso y especialmente a las familias por el apoyo permanente y por estar presente en cada etapa de este camino. Así que bueno, la Liga Reconquistense de Fútbol suma un título, en este caso campeón provincial del seleccionado sub-15 de la Liga, donde hay chicos del Club Román y del Club Matienzo integrando este plantel. Así que felicitaciones, felicitaciones a todo el equipete. Hablando de Román y de Matienzo, quedamos allí, mira cuánto deporte hay. Porque la placa de Matienzo o la de Román, cualquiera de los dos, Matienzo ya tiene rival. Para los cuartos de final van a jugar en el partido de ida frente al Banco Nación Reconquista Club de Fútbol. Allí va a jugar Matienzo. Matienzo entonces versus Reconquista Club de Fútbol en el partido de ida de los cuartos de finales de la Liga Reconquistense.
1: Haciendo el repaso, primer partido de cuartos de final, sí. Visita Matienzo.
0: Exactamente. Y Román, que todavía no tengo bien cuándo va a jugar, pero la foto ahí de Román Fútbol Club, poneme la del chico del plantel también, que van a estar jugando frente a Tigre.
1: Ok.
0: Román Fútbol Club lo hará frente a Tigre, del equipo de Avellaneda.
1: Vamos ¿por qué me a ver pone la juegan. Foto del clásico, amigo? Nada que ver, Matú.
0: Bueno, yo no tenía otra foto, amigo.
1: Nada que ver, Matú.
0: Pusimos esa. Escuchá, Román frente a Tigre, entonces.
1: Ok.
0: Son partidos de ida y vuelta por cuarto de final.
1: Román,
0: así
1: bueno.
0: Que, bueno, los cruces del Petit en esta primera fecha. Barrio Norte, La Costa. Bueno, Matienzo, Reconquista del Club de Fútbol, que recién lo decíamos. Román frente a Tigre. Juventud Platense, Porvenir. Lindo partido,
1: che. Pero lindo, che.
0: Sí, sí. Y en tercera división, Platense, Porvenir, Atlético y Tiro. Alumni, Juventud, Tigre versus Racing. Y Román Fútbol Club, que digamos clasificó también dentro del Petit de la Exacto. Reserva, frente a Reconquista Club de Fútbol. Así que bueno, son
1: la
0: los cruces.
1: La tercera de Matienzo no clasificó, ¿no?
0: No. Por lo menos acá no lo...
1: Ok.
0: No. Así que bueno, vamos a ver qué onda con los equipos locales. ¿Habrá un cruce o otro clásico local? Podría darse, ¿no? ¿Qué tal, Lumi? Bueno, la gente...
1: Si tocaría, ¿sería semifinal o directamente final?
0: No. Cuarto y final.
1: A la...
0: Mirá, si gana Matienzo y gana Román, capaz por ahí se crucen. ¿No?
1: La.
0: Barda, ¿eh? No sé si lo van a cruzar, pero bueno, ¿podría darse o no? Una
1: podría
0: semifinal.
1: Darse. Si vos lo decís, yo no.
0: O una final.
1: El fixture, pero si vos lo decís.
0: O una final, ¿qué decís vos? Una final entre Román y Matienzo.
1: Amor,
0: Matienzo Román.
1: La vida es
0: bueno,
1: así. Sería genial.
0: Cortaron la luz en Alejandra, ¿eh? Nos están avisando ahí la gente y los colegas. Bueno, estábamos así con el tema de la luz. Recién. Me fui hasta el centro, a la parte del barrio acá, al barrio náutico, estaban las luces prendidas. Están trabajando ahí personal de la EPE. Seguramente por algo están prendidas las luces acá. ¿Viste cuando están arreglando por ahí? Están trabajando. Así que bueno, ¿qué más tenemos, amigo? JB, ¿qué tal, querido? ¿Cómo andás? La gente que se comunica con nosotros a través de las redes sociales.
1: ¿Viste lo que pasó en Rusia, amigo? Algo de internacional, te cuento. Pero se les escapó un virus.
0: Mirá.
1: Sí. Cerca de 200 personas fueron puestas bajo aislamiento médico en Rusia tras la muerte de una investigadora de 28 años que trabajaba en un instituto especializado en enfermedades peligrosas.
0: Mira.
1: La mujer había informado que rompió accidentalmente un tubo con muestras biológicas días antes de enfermar.
0: No.
1: Posteriormente desarrolló una neumonía grave y murió a comienzos de octubre, Javi. Las autoridades rusas hablan oficialmente de una neumonía de origen desconocido. Aunque funcionarios locales mencionaron la posibilidad de peste, hasta ahora no se ha confirmado la causa existente de lo, bueno, de lo declarado. Y ahora están apareciendo en todos los medios locales porque Rusia está alertando por un virus que se escapó de un laboratorio y está fijando cuarentena, que por ahora solo se quedaron en cuarentena 200 personas. Así que nada, eso es lo que pasó en Rusia, algo internacional. Un virus se escapó del laboratorio, gente, se escapó. Bueno, se le rompió un frasquito accidentalmente a una de las científicas de estos laboratorios y Rusia terminó encendiendo todas las alarma tras darse a conocer que este virus fue liberado de este laboratorio, en Siberia para ser exacto, cerrando hospitales e imponiendo una cuarentena a alrededor de 200 personas.
0: ¡Epa! ¡Qué bárbaro, eh!
1: Acá pasó todo cuando esta investigadora, esta científica, dijo, mirá, antes de enfermarme yo rompí un frasquito sin querer.
0: Claro.
1: Con muestras. Y de ahí dijo, bueno, muchacho, estamos al horno.
0: Estamos al horno, ¿eh? La verdad que con lo que se están mandando algunos, la verdad que hay situaciones muy, muy complejas, che. Bueno, a ver, bajate esa también y tiramos un poco las declaraciones también. Ahí te pasé ahí para en el grupo. Un video, porque obviamente ya le vamos a entrar al tema político. Le decíamos que ganó Bolsonaro, el hijo de Bolsonaro. Javier Bolsonaro, ajá, del tocayo. Por 2-3 puntos nomás, Va, no sé si ya ha finalizado el escrutinio definitivo, pero bueno, la cuestión que hay segunda vuelta, amigo, en Brasil, que obviamente es uno de los países con más. Pará, amigo, ese te ganó. Pará, no me apuré. Pará que te tiremos el audio acá,
1: Junior. Ya quiere terminar, recién Junior. Empezamos, pará. Vamos 5 minutos.
0: Pero vamos a entrar al tema de política, pero ese todavía no, pará. Yo te lo pido, Junior, así vos avisás cuando lo tenés, Arián, y lo tiramos también en forma conjunta para poder escuchar. También esto en la política llama más local, más
1: claro,
0: provincial.
1: Más local, me gusta, claro, más ese término.
0: Porque obviamente...
1: Pará, Lagar, pará.
0: Sí, se están apurando. ¿Qué, amigo, ¿se quieren ir? Y hoy es lunes recién. Se quieren ir. Bueno, saludo para Iván, saludo a la gente que nos está escuchando. Mientras antes de pasar la nota política de...
1: Pipo.
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1: ¡Hola, Javi!
0: ¡Hola, buen
1: si
0: día!
1: Si los dos pasan, se va a dar una semifinal, muchachos.
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1: Bueno, Isabela, la foto que está por ponchar Matu.
0: ¿Sí?
1: No te da una idea. No la chequeé ahí en el chat, te quiero sorprender,
0: Ah, bueno.
1: Matu, ahí te reenvié la foto de una nomás. Cuando te quede, vos la ponchás ahí y lo sorprendemos en vivo. Sorprendemos a Javi en vivo.
0: Mirá esa fotito. Así con la
1: B. Epa.
0: No, amigo.
1: Pero mirá quién llegó.
0: No, llegó el Capi. Llegó Capi.
1: Le llegó, bueno, va tu pipo. Cortala,
0: pipo. Castigo, bueno, ya está. Bueno, acá no, mandaron una foto la gente que nos sigue a través de las redes sociales y el canal de YouTube. No se olviden, estamos en lamegaromantv.com. Nos pueden ver allí el canal oficial de La Mega. Piriqui, mirá, la gente que se va enganchando a las redes sociales, gracias por estar sintonizándonos, gracias por estar viéndonos. Y bueno, y te decía, vamos a entrar al tema político porque en la semana, fin de semana, siempre hay información política, ¿viste?
1: Sí.
0: Y ahí le trajeron el Capi.
1: Sí, el Capi está contento estaba.
0: Sí, así que, pero él no lo ganó, No lo ganó él, lo ganó a integrante del equipo. Este no es integrante del equipo. La integrante del equipo se ganó. Se vino para La Mega el Capi, Se vino para La Mega el Capi. Bueno, ahí está, escuchá. Saludo Gaby también. Te iba a contar, en el tema político, subir un poquito el volumen, así podemos escuchar al diputado Palo Oliver.
1: Ok, epa.
0: Que le sigue dando palo al senador.
1: Epa.
0: Le sigue dando palo. El senador viene...
1: Oliver le sigue dando palo.
0: Sí, le viene dando con todo al senador. Pero bueno, en nota también a través de un streaming que hay en Santa Fe.
1: Ok,
0: un programa
1: ok.
0: Que lo ven mucho. Que es tema político prácticamente. Nosotros también vamos a hacer un programa político, ya se van a enterar. Vamos a recorrer el departamento con el tema político, así que prepárense nomás, vamos a andar por ahí. Pero el diputado se refirió nuevamente al caso de Oscar Dolzani. Le preguntaron sobre él y de alguna manera responde cada vez que le preguntan. Y es un caso que continúa siendo tema de debate y tema de pensar también ahora que ya se vienen las elecciones. porque calculamos que el senador Dorsani va a ir candidato nuevamente en busca de su reelección, ¿o
1: seguro?
0: ¿No?
1: Esta vez va a haber otro.
0: ¿Irá o no irá? Porque él había dicho una sola vez nomás, no estaba seguro si iba a ir a una reelección.
1: No, va a ir, seguramente va a ir.
0: Las encuestas no le están dando muy bien, ¿eh? Encuestas que se están haciendo en San Javier, en Román, por lo menos, está bien, hay que ver quién las hace, pero...
1: ¿Cuándo vamos a hacer una nosotros?
0: Nosotros vamos a hacer una. Esta semana vamos a hacer.
1: Dale.
0: ¿Te gusta? Mañana, ¿te gusta hacer una encuesta?
1: Mañana. Dale, ¿no? Cuando digas.
0: Mañana vamos a hacer una encuesta.
1: Hacer una encuesta, a ver.
0: Mañana vamos a hacer una encuesta. Pero bueno, el diputado Palo Oliver se refirió nuevamente al senador Oscar Dorsani, a nuestro senador.
1: Pero la encuesta, la encuesta sería... Porque no tenemos al otro.
0: No, pero por eso, mañana hacemos. Yo ya la tengo ya la pregunta. Mañana la hacemos. Escuchá, escuchamos al Palo Oliver.
1: Dale.
0: Y esto decía, y ponéis ahí la imagen, Junior. A ver qué decía, escuchá.
2: Dorsani debe haber puesto plata para la campaña electoral y lo que puso lo recupera ahora con las obras públicas que le dan. Entendíamos que las empresas que aportan a una campaña electoral después son parte de esa desarmado de patria contratista. Es decir, vos aportás a este al candidato a tanta plata, después la recupera con contrato de obras públicas.
3: El hecho de aportar
2: no es ilegal.
3: No es ilícito.
2: No es ilegal.
3: Yo quiero que Palo Oliver gane.
2: No es ilegal.
3: Hace campaña, toma.
2: No es ilegal.
3: Sí. ¿Dónde está la trama acá?
2: La trama es en el recupero. En el recupero vos tenés o sobreprecio para poder recuperar. El recupero es Dorsani. Yo lo digo con todas las letras. Dorsani debe haber puesto plata para la campaña electoral y lo que puso lo recupera ahora con las obras públicas que le dan. No tengo ninguna duda. Aportó a la campaña electoral de Puyaro y hoy él la recupera con la obra pública que no la ejecuta él, pero él le vende a las empresas que la ejecutan. Y al venderla a la empresa que la ejecutan, hay una incompatibilidad manifiesta porque esas obras son financiadas con dinero del Estado. No es ilegal, pero después vos tenés los sobreprecios o los contratos de obra. Y con una emergencia ni te cuento. Cuando vos gobernás con emergencia, ¿qué te permite la emergencia? Que te controle un tribunal de cuenta que no controla nada. Ese es otro tema. Hay que prohibir el aporte de empresas, o sea, de personas jurídicas, poner un límite a los aportes de las personas físicas y que el Estado garantice un piso de igualdad en lo que es el financiamiento de las campañas electorales.
0: Bueno, ahí está, despacho.
1: No, el dato que tiró es...
0: Sí. Pero bueno, son repercusiones que ya están recorriendo la provincia nuevamente con estas declaraciones, porque dijo, bueno, acá hay una vuelta una devolución de favores, para cómo es legislador, Dorsani es nuestro senador, así que apunta nuevamente contra él las declaraciones, como diciendo, está bien, puso plata para él, que no está mal, que eso no está previsto.
1: No, no, para nada, pero ahora, después estamos hablando de un sobreprecio para recuperar esa
0: claro.
1: plata. Claro. Y ahí es donde está la incompatibilidad.
0: Exacto.
1: Che, me hizo pensar esto.
0: ¿Te hizo pensar?
1: Sí, porque como que uno ya sabe cómo es.
0: ¿Cómo funciona?
1: Cómo funciona, pero... Sí.
0: La devolución de favores.
1: No sé cómo...
0: Hay empresarios que le dan plata a los políticos, pero después reciben obra pública o reciben.
1: Claro, vos tenés que hacer algo, dámela a mí
0: y después te la doy a vos.
1: Dámela a mí con este precio.
0: Dámela a mí y después te la doy a vos.
1: Claro.
0: Es así, hermano. Una devolución.
1: La semana.
0: Pero bueno, la política funciona así hace años, amigo. Hace años que funciona así la política. Aportes de privado, de empresario, de plata sucia también, que después vuelve con algún favor político cuando llegan. Y vuelven, ¿viste? Esto es, o sea, el diputado no descubrió nada, digamos. Es algo que ya se da normalmente y que inclusive por allí cuando los dirigentes son denunciados, la justicia no se mueve para nada, amigo. Ahí te das cuenta que en Santa Fe no hay una justicia independiente, como dice el gobernador. El gobernador maneja todos los hilos de la justicia hoy por hoy. Tiene muchos jueces y fiscales a su favor que obviamente frenan muchas causas que están destinadas a denunciar a los corruptos. Y la verdad que cuando la justicia no funciona, y vuelvo a insistir, nuestras cárceles deberían estar pero atastadas de políticos corruptos. Pero bueno, como es más fácil al de abajo, siempre se corta por lo más delgado, ellos están vivitos y coleando, digamos. Pero bueno, ahí sí. Che, muy linda remera, dice Javi. Un abrazo a Lucio mirándolo por tele. Saludos, Waldi. Mirá, se mandó a Waldemar.
1: Sí. Waldi está con bronquitis.
0: ¿Así?
1: Está haciendo...
0: Haga reposo. ¿Qué tal, Magdi? ¿Cómo andás? Bueno, el tema político de la semana y algunas cositas que seguramente van saliendo ahí en San Javier. Hay algunas cuestiones que siguen sin resolverse. Ahora vamos a averiguar en qué etapa está el conflicto municipal, porque parece que eso no tiene un cierre. Y recordamos que los municipales habían levantado por 9 días el paro. Vamos a ver cómo continúa esta semana el tema y el conflicto municipal allí en San Javier.
1: ¿Cómo había terminado?
0: Por eso, habían hecho un parate por 9 días.
1: Ah, porque no se hizo más nada.
0: Levantaron el paro por 9 días y si en 9 días no tenían más o menos cubiertos los salarios que se le debían, aguinaldo, todo eso, iban a volver al paro.
1: Ok.
0: Así que ahora vamos a averiguar. Ahora vamos a averiguar en vivo a ver qué onda con los referentes allí de los empleados municipales de San Javier. ¿En qué etapa está? Bueno, ¿tenés más información, amigo?
1: Tengo información. Bien. No le pasé a Bantu, pero te puedo contar de última.
0: Dale. Contamos.
1: Bueno, este fin de semana lo que se hizo muy viral fue el caso de Malabrigo, amigo.
0: Mirá.
1: Sí. Esta investigación por ventas de droga.
0: Ah, yo tengo foto ahí.
1: Derivó en múltiples allanamientos y requisas en la ciudad de Malabrigo. Mucha gente sorprendida porque dijo, no, ni sabíamos que esto estaba en Malabrigo ese.
0: Bueno, para poner en contexto un poquito, yo te voy a pasar una o dos fotos, Junior. Es un laboratorio que se dedicaba a hacer aceite de cannabis. Normalmente, el aceite de cannabis, y obviamente se le da la aprobación a través del
1: Reprocam,
0: para que puedan sembrar y obviamente elaborar la medicina, que es un poco el aceite. Normalmente lo usa la gente con cáncer, la medicina. O lo que tienen epilepsia, algo así, ¿no? Un poco calma también.
1: Claro, sí, un poco.
0: Pero bueno, es medicinal.
1: Claro.
0: O sea, si vos tenés el permitido o el permiso para hacer medicinal, bueno, ahí están, mirá, ahí ven el laboratorio donde se plantaba, obviamente, la marihuana. Y de alguna manera, bueno, descubrieron que en realidad comenzó porque en la ruta 11 agarraron un vehículo con flores, y ahí empezó la investigación. Y de ahí dio detalle que, obviamente, si te permiten sembrar es para solamente hacer medicina.
1: Dale.
0: No para vender al público la marihuana, digamos.
1: Te abro el paraguas,
0: Dale, dale.
1: La investigación había comenzado el viernes 2 de octubre de 2026 cuando un joven identificado como Sebastián, de 28 años, fue interceptado mientras circulaba en un automóvil por la Ruta Nacional 11. Sí. Esto a la altura del ex peaje de Videla.
0: Sí.
1: ¿Sí? Al revisar el vehículo, los agentes constataron que llevaba en el baúl una valija con bolsas que contenían flores de cannabis. Por disposición judicial quedó detenido. A partir de las tareas investigativas realizadas posteriormente, la PDI estableció que Cian integraría como secretario de la Asociación Civil Canabrigo.
0: Canabrigo se llama la asociación donde se planta y se elabora la medicina.
1: Exactamente. Aceite. Hay que declarar que está todo en regla para esto.
0: Sí.
1: Pero no es lo mismo tener una asociación con todos los papeles que vender.
0: Claro.
1: Porque el microtráfico es otra cosa.
0: Exacto.
1: Bueno, motivó los procedimientos en distintos inmuebles vinculados con la investigación y con la asociación relacionada con el cultivo de cannabis. Uno de los allanamientos se realizó en una vivienda ubicada en calle 25 de Mayo al 1400 de Malabrigo, donde se encontraba una mujer identificada como María Paula, de 35 años, quien figura como vocal suplente de Canabrigo.
0: Mira.
1: En este domicilio se secuestraron cannabis, documentación y la totalidad de dinero mencionado, que ahora te lo voy a mencionar yo. Tras la consulta con la Fiscalía Intermitente se dispuso también la detención de la mujer, Javi.
0: Mira.
1: De acuerdo a lo informado, la investigación continúa con el objetivo de determinar la posible existencia de actividades ilícitas vinculadas con la comercialización de cannabis bajo la cobertura de asociaciones habilitadas para su cultivo. ¿Qué quiere decir con esto? Que estos chicos lo que hicieron es aprovechar la habilitación que tenían para hacer las actividades ilícitas.
0: Claro,
1: esto no lo decimos nosotros, esto es lo que dice la justicia.
0: El
1: parte de prensa de la justicia. La cuestión acá, que durante los operativos secuestraron 648 plantas de marihuana, 336 gajos y aproximadamente 3 kilos 355 gramos de flores.
0: Mirá.
1: Obviamente estamos hablando de cannabis, ¿no? Pero ¿qué pasa, Javi? 3 kilos 355 de flores de cannabis estaban distribuidas en bolsas. Además de otros frascos y envoltorios con marihuana, aceite, angüetos de cannabis. Los angüetos creo que son las cremas, ¿o no?
0: Sí.
1: creo,
0: un,
1: ¿eh?
0: ¿Un Gento? ¿Un Gento?
1: No.
0: ¿Un Gento? Para un para, tipo crema, un Gento.
1: Un Gento de cannabis. Mm. Pero, ¿qué pasa, Javi?
0: Sí.
1: También fueron incautadas balanzas, picadores, elementos para cultivos y fraccionamiento, documentación vinculada justamente al Reprocan, tres teléfonos celulares, un DVR y otros elementos de interés para la causa. En el procedimiento, además, se secuestraron 4.886.000 pesos, $1.656 y 9.000 guaraníes.
0: Bueno.
1: Plata paraguaya, para los que no saben, son los guaraníes. ¿Sí? ¿Sí? El peso paraguayo, o la moneda paraguaya, mil perdones, es el guaraní.
0: Pero bueno, quema,
1: esto es todo lo que pasó este fin de semana en Malabrigo, que obviamente la información, para que ustedes la chequen, están en todas las plataformas de toda nuestra región.
0: Bueno, ahí estamos, un poco transitando la mañana de la radio con toda la información.
1: Hay puntos acá, ¿viste? ¿Sí? Que tienen que separar. Vos me dirás, bueno, pero tenían todo habilitado los que son de Canabrigo. Y es verdad,
0: ¿sí?
1: Tenían todo habilitado. La verdad que los chicos estaban en regla. Pero ¿qué pasa? No es lo mismo estar habilitado para tener tu laboratorio, claro, en este caso, sí. Que el microtráfico. Ahí es donde se hizo el punto, porque todo empezó cuando lo agarraron, mal llamado así por todos nosotros, en la Ruta Nacional 11 con este maletín. Hombre, con bolsa.
0: Claro.
1: Tipo, ¿de dónde vino esto? Y bueno, y ahí dio que ellos tenían esta asociación y allí esto derivó a la investigación de que estaban usando esta asociación, este laboratorio, para el microtráfico.
0: Qué bárbaro, che.
1: Y bueno, y ahí explotó.
0: Y ahora empezó la investigación, ¿no? Se pudrió todo en tal día. Vamos a ver qué pasa. Saludos para Gabriel, querido, ¿cómo andás? Bueno, la gente que nos sigue de distintos lugares del país, que nos acompaña a través de la Mega FM, y bueno, un poco llevándoles a ustedes las noticias del fin de semana de alto impacto. Esta es una información.
1: Sí, la verdad que sí.
0: Ya están todos los medios provinciales reflejándolo, ¿no?
1: Lo aclaramos porque hay mucha gente que dice, no, ¿cómo van a tener todas esas plantas? Y nadie dijo nada, pero ellos estaban en regla,
0: claro,
1: para
0: habilitado.
1: Esto. Exactamente.
0: Recordamos
1: están
0: que está permitido...
1: medicinal.
0: Medicinalmente, de forma medicinal. O sea, para
1: siempre. Y los chicos estaban haciendo eso, sí. O sea, estaba todo ahí, pero ¿qué pasa?
0: Sí,
1: no es lo
0: la
1: mismo,
0: desviaron para,
1: claro,
0: otra cosa.
1: No es lo mismo usarla medicinalmente que después ponerte a vender y lo demás.
0: Ay. Fede, querido, ¿cómo andás? Papá, saludo para Federico ahí. Le mandamos un saludo a la familia que está mirando. Mirá, desde Vera Pintado, saludos para la ciudad de Román y Paraje el Gusano, dice por acá. Saludos, Fede. Bueno, estaba mirando el Turf.
1: ¿El Turf?
0: En Vera.
1: Okay.
0: Campeonato internacional. Hubo el fin de semana, Vera ahí con el... ¿Cómo es? ¿Se llama la pista de carrera ahí? De Vera, que no me acuerdo. Bueno, vinieron a correr a distintos lugares. Mirá, del kilómetro 115, La Ilusión se llama. Fede está, la sabe, Fede. Allá.
1: ¿Te puedo dar un dato más?
0: Bueno, te iba a decir que el corredor nuestro, el jockey nuestro, ganó una carrera, todo, porque vinieron de Brasil, de todos lados a correr.
1: Exactamente.
0: Un clásico había ahí, el Charo y no sé quién, ganó otro caballo, nada que ver con el clásico, pero bueno, ganaron.
1: Exactamente.
0: Mucha
1: iba
0: gente,
1: a tirar,
0: loco,
1: ese colorcito que estaba nuestro jockey ahí.
0: Claro, es el Polilla González.
1: Saludos, amigo Poli.
0: Sí, ganó ahí con...
1: ¿La rompió, pero, de nuevo?
0: Sí. Y bueno, y el clásico que fue ayer domingo, la verdad que también mucha gente viene de distintos lugares del país, porque en este caso era un clásico internacional prácticamente. Se corrió ayer. La verdad que una Copa Internacional, Copa Challenger. Así es, ahí lo estaba mirando. Y vi un par de tremendo, amigo. Lindo, che. Porque corren se hacen mano a mano y después se corrían 10 caballos juntos, ¿no? La verdad que... Bueno, nada. Ahí esto en Vera. Le mandamos un saludo, gracias, Fede, Copa Challenger. Che, un saludo para mi novia del Paraje el Gusano, dice José. Mirá.
1: Pero que viva el amor.
0: Polilla ganó con el caballo que se llama El Sospechoso. Sí, lo dije. Ah, no dije el nombre del caballo, El Sospechoso. Sospechoso, Polilla.
4: Intermedio, sí. Mío ganó mi señora, por eso.
0: ¿Qué dice?
4: Intermedio mío ganó mi señora, por eso.
1: Ah, por intermedio de él ganó.
0: Utilizó el Facebook de...
1: Claro.
0: El WhatsApp de su señora para, sí, poder ganar.
1: Para poder ganar el capinchito.
0: No, que para poner en contexto, el senador Dolzani sorteó un carpincho, la mascota de los Juegos Suramericanos. Lo ganó la integrante de la Mega. Gracias, senador. Este acá se suma y se enganchó el pecado.
1: Me están llegando más datos sobre lo que pasó en Malabrigo.
0: Ah, bueno.
1: Porque, viste, nos están escuchando en todos lados.
0: Sí, nos escuchan en todos lados.
1: Dice, chicos, para estar habilitado...
0: Sí.
1: Tienen que tener un ingeniero agrónomo que le haga seguimiento a las plantas y el doctor para que avalen con certificado médicos. Y en este caso no tenía ni uno de los dos. Eso pasó con el...
0: Está bien.
1: Con el laboratorio.
0: Claro, porque...
1: Que por eso están más fotos, dice.
0: Un laboratorio tendría que funcionar así, digamos. Con
1: dice
0: todo,
1: que ¿no? Este laboratorio, para estar habilitado en su totalidad, tiene que tener un ingeniero agrónomo que le haga...

0: mandamos un saludo. Che, bueno, hablando del equipo del Faso, ¿viste? Ah. ¿Argentina no jugó?
1: ¿Cómo que? Burkina Faso.
0: Burkina Faso. No, los muchachos estaban re perdidos en la cancha. Son chicos que han venido a... No, encima después terminó una polémica porque hubo jugadores argentinos que no querían saludar a los integrantes del...
1: No lo saludaron, amigo, cualquiera.
0: Es malo argentino, ¿eh? Al Colo Barco lo mataron.
1: Sí.
0: Como no le quiso dar un saludo a un preparador físico, no sé, un parte... La verdad es que mal.
1: ¿Qué le pasa a los pibes?
0: No, hay que sacarlo, ¿no? Ya de esas cosas, ¿no? Encima que los chicos vinieron, se comieron un viaje larguísimo, tuvieron 10 horas en Argentina y se tuvieron que ir. No, la verdad es que una organización malísima. Bueno, Argentina juega mañana contra...
1: Benín. No tenemos ni idea quién es. Pero bueno, lo que tiene de motivo y de entretenimiento es la despedida de Lionel.
0: Sí, pero ¿vos decís que Messi se merecía una despedida así?
1: No, la verdad que
0: ¿con
1: no.
0: ¿Con un equipo desconocido? Uh-huh. De última hubiesen armado un equipo entre Boca y River y...
1: O con los ex amigos de él. Y también. Podrían hacer como cuatro equipos, voy a hacer más o menos. Bueno, loco, el Chiqui Tapia, amigo. ¿Qué podés esperar? No podés esperar mucho. Nuestro presidente es el Chiqui Tapia.
0: No. ¿Qué se mete allá el operador?
1: No sé qué va a...
0: ¿Qué se mete el operador? Manuel, querido, ¿cómo andás? Bueno, la gente que se va prendiendo a la Mega, obviamente, y compartiendo con ustedes esta propuesta hasta las 12:30.
1: Dos cosas, Javi. Sí. Una, sí, es que quedan vianda en lo de Lucho Vianda, están quedando algunos.
0: Vamos,
1: todavía,
0: Luchito.
1: El menú de hoy es marinera de pollo con tallarines fresco a la crema.
0: Mirá.
1: Me están quedando algunas todavía. Segundo dato... Es que esta tarde, a partir de las 4 hasta las 6, hoy y mañana inclusive, van a estar dándose los bolsos a los pescadores.
0: Ah,
1: el bolso atenti de mercadería, así que ahí en lo atenti del amigo Sergio, nos pasó el dato de que esta tarde y mañana, siempre en el mismo horario, por la tarde de 4 a 6, estarán entregando, haciéndose entrega de los bolsos de mercadería para los pescadores.
0: Bueno, ahí estamos, Yo tenía algo de los pescadores. Algo que me mandó Jesús, ahora te lo cuento.
1: Jesús, bueno. Javi, sí. Los chicos del selectivo sub-15 de la Liga Reconquistense son de Román Fútbol Club,
0: sí.
1: Ian Berchi, sí. Valentín Aguirre, Ramiro Ledesma, Alexis Fernández, sí. Y de Matienzo, Joaquín Sánchez, Martín Sinchi y Francisco Sinchi fueron. Así que estos son los chicos de nuestras localidades, ¿sí? Tanto de Román Fútbol Club como de Club Atlético Matienzo. Chicos, desde nuestro lugar, felicitaciones. Los chicos estuvieron en el selectivo sub-15 de la Liga Reconquistense.
0: Bueno, ahí está, ya lo habíamos nombrado ya. Claro, no sé para...
1: Claro, ahora sabemos quiénes son los de acá.
0: Claro.
1: Se ríen acá, Javi, cómo quieren disfrazar al narco, dice otro programa. Miércoles. Hola, Lucio, ¿cómo van? Mientras preparo un guiso, tomo un vinito patero. Ese guapo.
0: Mirá.
1: ¡Oh, mi negro Juan viejo! Frise, no va.
0: Juega Argentina, juega con la sociedad de fomento de acá del barrio. La verdad que es una lástima que a Argentina le toque jugar con un equipo que está bien, digamos. Imagínate la relevancia que va a tener para el equipo que viene a jugar con Argentina, más que encima con Messi. Amigo.
1: Hola, Javi, Lucio. Y encima, Javi, el Chiqui Tapia quería que no le cobren lo del estadio de River para la despedida de Messi.
0: ¿Y qué quiere, amigo?
1: Y bueno, ahí está. Más para él.
0: Bueno.
1: Hola, buen día, chicos. Queremos felicitar al profe Miguel Olivares y a su equipo Los Leones del Norte, que en el día de ayer estuvieron participando del torneo de fútbol en la ciudad de Margarita, nos dicen. Mirá. Por aquí. Saludos, saludos ahí a todos los Leones del Norte.
0: Bueno, mirá, yo, Junior, te pasé una foto recién porque hay un pedido de paradero urgente. Esto okay. Es información urgente que nos acaban de enviar y de pasar, que ya la vamos a colgar en las redes sociales también. Pero bueno, este es un pedido de San Javier, de la Unidad Regional 14, donde solicita la colaboración de la comunidad para establecer el paradero de Joel Emanuel Echagüe, de 31 años, quien se retiró de un domicilio de la ciudad de San Javier el día 4 de octubre, alrededor de las 11 horas, a bordo de su bicicleta, sin regresar hasta el momento. El mismo es de contextura física robusta, mide 1,60 m aproximadamente, tiene dos tatú en su cuello, con los nombres Patricia y Guadalupe. En su pelo tiene mechas de color blancas, de ojos claros. Ante cualquier información que pueda contribuir a establecer su paradero, se solicita comunicarse al 911, a la dependencia policial más cercana, o informar a personal policial. Se agradece la colaboración de la comunidad y la difusión. Bueno, ahí lo vemos a este joven que, bueno, está pidiendo por su paradero. Si alguien sabe o tiene conocimiento de dónde puede llegar a estar,

0: bueno, llamar al 911 en forma urgente, ¿sí? Así que bueno, pedido de paradero urgente que te lo damos a conocer acá en la mañana de la radio. ¿Tenés algo más por ahí, Mix?
1: Mensaje por acá. Dale. ¿Qué se puede esperar de los mafiosos de Tapia y Riquelme? Dice, pará, que cayó. Riquelme. Cobró Riquelme.
0: Pará, Riquelme.
1: Y de los jugadores que no se hagan los desentendidos, Javi, porque saben de los manejos, se callan porque se llevan su buena parte. Y lo que quieren hacer con River para que no le cobren el alquiler, para donarlo, según ellos, a una entidad de beneficencia, es un absoluto manejo mafioso. Para dejar mal a River si no acepta para la... Bueno, si no acepta, obviamente, pero la gente ya sabe de esta mafia y Messi es el único que puede hablar, pero ¿por qué no lo hace? Es cómplice, así no va, dice. Es mi opinión, aclaro. También hay que aclarar que esta es la opinión de un hincha de River.
0: Bueno, pero sí.
1: El hincha de River, todo River está peleadísimo con el Chiqui Tapia.
0: Bueno.
1: Más que peleado, te diría yo.
0: Qué bueno, ¿qué le vamos a hacer? Che, se viene el Día de la Madre.
1: Se viene el Día de la
0: Madre. 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
0: 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Javier dice, qué gusto saludarte. Dice, Sol, ¿cómo andás? Bueno, bien, acá bien. Saludo para Sol. Ana, también le mandamos un saludo. Ana, ¿cómo andás? Ahí está. Vamos a... Mira, Juan...
1: Javi, me niego.
0: ¿A qué te negas,
1: rotundamente, Javi? A dar la información de que mañana se retira Messi. Me rompe el corazón, amigo. Me lo rompe, amigo.
0: ¿Eh?
1: Me lo rompe.
0: Imagínate cuándo va a volver a surgir un jugador de ese calibre, ¿no? Mira cuántos años pasaron de Maradona a Messi. Muchos años. Y obviamente tener esta... es más, lo escuché a más... No como el que hizo el gol de uno de los goles de Argentina. Nico Paz. Se refirió a algo como que hay también, ¿viste cómo le hacen a todos los jugadores nuevos? ¿Viste la responsabilidad de ya buscarle un reemplazante a...
1: Claro.
0: Y él dice, hay mucho odio, que le están tirando con todo al chico, digamos, teniendo en cuenta que recién está arrancando en la selección, y lo critican mucho, que no lo quieren, digamos, por ahí como, o su modo de jugar, su forma de jugar. Pero bueno, ¿viste? Ya ponerle la camiseta de Messi, ni bien sale, me parece que es una... claro, los chicos están presionados, amigo. Pará.
1: Muy grande.
0: Messi no es Maradona y nadie va a ser Messi, digamos. Cada uno le va a poner su impronta. Fíjate el chico de Boca que jugó el día anterior con Boca y al otro día jugó con Argentina. Le falta el gol nomás. Pero el chico ya está, obviamente, el Aranda, ¿no?
1: Sí, señor. No, Flores.
0: Flores. Imagínate, ya lo están viendo de equipos de primer nivel. Y Boca tiene eso, ¿viste? Ya le ofrecen algo y ya los larga, ya. Oh, nos pasa con... Tenemos una linda un lindo semillero, pero lo venden enseguida. Es todo negocio, amigo.
1: Bueno, el Arsenal...
0: Así como el negocio, los partidos de Argentina, todo...
1: El Arsenal ya hizo una propuesta sobre Flores.
0: Ah, déjate.
1: Ya se lo quieren llevar. Hola, buen día. 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
0: ¿Mirá?
1: Sí, sí.
0: Bastón de merluza.
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0: Sí, me gusta.
1: Riquísimo.
0: Me gusta el pez espada.
1: Qué bueno, ¿sabes por qué, amigo? Porque hay rabas rebozadas.
0: Rabas rebozadas.
1: También en Corral 2.
0: Yo todavía no puedo comer, estoy con el tema de la vesícula.
1: Ah, claro.
0: Capaz si hay milanesa de surubí, mejor.
1: No, pero hay albóndigas con elaboración propia.
0: Mira,
1: ese te va a caer un poquito mejor.
0: Bueno, tengo comiendo mucho aceite, todavía no estoy comiendo.
1: Sí, Javi, aguante el seleccionado sub-15. Saluda a los chicos y al profe Cris Romero. Orgullo familiar, dice otro por
0: aquí.
1: Vamos
0: nomás, bien ahí por la gente de la delegación de Román, de los dos clubes locales. Como te digo siempre, viste, los dos clubes locales también tienen muy lindo semillero, loco.
1: Ayer encontraron una llave de moto. Sí, una llave de moto con un llavero ahí que tiene un árbol, el árbol de la vida.
0: ¿Cómo?
1: Tiene un árbol.
0: ¿Encontraron?
1: De metal, sí.
0: ¿Encontraron?
1: Sí.
0: ¿Un árbol de metal con cuántas llaves?
1: Tiene una de moto.
0: Ah, Bueno, si alguien la extravió. Porque acá hay otra llave también de, un, ¿eh? De otra llave de moto. Hola, el locutor era el cantante de Lira, dice Jessica. Sí, Jessy. Mirá, todavía recuerdan, todavía se acuerdan de mí, loco. Qué barro. Donde voy, dice, vos era el cantante de Lira, siempre me diré. No, la verdad que Lira fue una directa para mí también. Le mandamos saludos a los chicos.
1: Y sí, amigo. Aparte fue un boom. Cuando sí. Es un boom en el momento es.
0: Sí, Jessy, sí, sí, sí, sí. El mismo que viste y calza, ¿eh? Para contrataciones, ¿querés que te vaya a cantar? Sí, animamos fiesta todavía. Andamos, amor, sí, andamos con,
1: la vida
0: con el curro de siempre, pero más con pistas y esas cosas. Este fin de semana estamos de despedida, con más de reencuentro en realidad con la promo 91. Así que vamos a estar ahí haciendo un poco de ruido. No, espero que no nos
1: ¿cuándo
0: nos corran,
1: ¿cuándo es el reencuentro, amigo?
0: Ahora este sábado.
1: Mira,
0: este
1: sábado, qué lindo.
0: Por ahí una vez al año.
1: Pero cantás toda la onda
0: y
1: esa.
0: Ahí, y tenemos varios, está Martín Cinchi, está Fabián Aquino, así que tenemos varios cantantes.
1: ¿Y dónde, en la dónde promo. La juntada?
0: Y acá nomás, creo que en Agua la Boca ahí.
1: Qué hermoso, qué
0: espero
1: lindo.
0: Espero que Robby no nos corra temprano.
1: Robby, bueno, Robby.
0: Nos llevamos la guitarra y nos vamos al
1: Robby, ¿eh? Con todo el respeto, ¿no? Que tiene su compañera que le gusta cantar también. Pero mira, así se suma.
0: Sí,
1: no, bueno. Lindo, che, ojalá la pasen lindo.
0: Saludos para los chicos de la promo.
1: Aparte Agua la Boca, amigo, cocina riquísimo.
0: Sí, sí, sí. Así que bueno, vamos a ir por ahí.
1: Una cosa no tiene nada que ver con lo otro.
0: Así que ya empezamos la primavera, verano, ya nos pueden contratar si quieren.
1: Bueno,
0: ¿no? Mandá un saludo para Jonathan Benítez, dice Tizi por acá.
1: Mucho trabajo para este fin de semana, ¿eh? Estoy contento, amigo, estoy contento. El viernes tengo boliche y el sábado tengo un 15 que va a estar bastante grandecito.
0: Bueno, también. El otro día me enteré sin querer.
1: ¡Epa!
0: Estuve hablando con una concejal que están tratando de actualizar la ordenanza sobre ruidos molestos. Sobre todo de boliches y de bares.
1: Bueno, ¿se están queriendo hacer odiar?
0: No. Pero bueno, viste que en otros lugares ya a muchos boliches los sacaron del ejido urbano, los llevaron afuera, bueno. Y se ve que hay quejas de muchos vecinos por algunas cuestiones de bar y todas esas cosas. Así que, pero más que nada lo están tratando de actualizar sobre los decibeles que debe tener la música, ¿viste? Uh-huh. Porque en definitiva digamos, las veces que nos tocó hacer a nosotros, siempre vimos los inspectores que
1: exactamente,
0: dos, tres veces de la noche te van, te llegan, te piden que baje.
1: El decibel, siempre van a medir los decibeles.
0: O sea que los inspectores hay el fin de semana que por ahí muchas veces, digamos, van y hacen el control respectivamente. Pero bueno, ahora hay que actualizarlo un poco. Bueno, hay que actualizar la ordenanza, estamos viendo a ver cómo se manejan, que los boliches que hay funcionen como boliche. Que los bares no funcionen como boliches, sino como bares, porque hay, digamos, distintas categorías. Vos en el municipio vas y te inscribís o como boliche, como pub o como bar. O sea, hay distintas categorías. Si tenés un bar, no podés funcionar como boliche. Si tenés un pub, tampoco. Bueno, en fin. Pero tenés reglamentación. Si vas a poner música, un poco de eso también. Los decibeles que son importantes. Así que, bueno, me dijeron que están averiguando por todas las ciudades vecinas cómo se manejan, los decibeles que tienen. Porque hay salones de fiestas también en Roma.
1: También.
0: Así que bueno, viste, un poco para ver eso. Y ir regulándolo de a poco, ir actualizando esos puntos sobre todo. Bueno, ¿qué más tenemos, Chief Burco, en la mañana? ¿Qué tal Esther? Y Nacho. Acá andamos bien por acá. 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Dice Iván, un saludo para Elías Bordón, de la familia Cantero Pilar Santa Fe, nos están viendo por allá, Diego, ¿qué tal? Gracias por estar sintonizando.
1: Elías, ¿no? El payador.
0: Claro. Un saludo para él.
1: Ese es nuestro, ¿eh?
0: Sí, de parte de la familia Cantero. De allá de Pilar Santa Fe, ¿no? También.
1: Bien ahí.
0: Bueno, ¿qué más tenemos a esta hora de la mañana, che? 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
0: 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Bueno, ¿qué más tengo por acá? 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Así que bueno, un poco lo que tiene que ver con esto que ya para mamá nos estamos preparando. ¿Hay algún evento acá, Román, para el Día de la Madre? Algo siempre se hace. O feria, o se hace algunas cositas, que hay prevista también. El que se está preparando para el fin de semana que viene, Alejandra.
1: Nada.
0: ¿Tiene cumpleaños, Alejandra?
1: Por ahora, para el Día de la Madre en Román no tenemos
0: nada. Me invitaron
1: nada.
0: Para ahí.
1: Para Alejandra, sí. Para el cumple, este domingo.
0: El vecino Alejandra me invitó para ahí.
1: Y te va a dar a vos porque anterior vas a estar ahí con tu gente.
0: Pero el domingo de allá.
1: Claro, por eso digo, te va a dar la voz para que al otro día...
0: No, pero no voy a cantar.
1: Ah, bueno, está, no, me invitaron.
0: Hay una deuda con la gente de La Revancha y con la gente también allá de otro bar ahí, de Carlito, de Pericle, que también tengo que ir a... No, me quieren llevar para Alejandra, el de Pericle está... A full me quiere
1: yo
0: llevar.
1: Voy de plomo, yo te, a mí tú me quieres mientras llevar a vos estás cantando en un lugar, voy y te armo en el otro. Así,
0: así
1: ya.
0: Que vamos a ir a los dos lugares. Ta. Vamos a ir a los dos lugares.
1: Una picada en Pericle, después
0: hacemos la despedida en Alejandra, en Pericle, y después nos vamos para la revancha, pero vamos a hacer en día distinto, digamos, para que la gente pueda acompañar siempre a los dos locales que siempre están con eventos.
1: Exactamente.
0: ¿Sabes? Así que bueno, tengo que ir para allá. Así que bueno, vamos a ir a Pericle. Así que bueno, ¿qué más tenemos por acá? Están mandando mensajes para la gente que por supuesto se comunica. ¿Tenés mensajes? Saludos.
1: Lo acabo de leer a todos.
0: Bueno.
1: Dice por acá, bueno, nosotros recordando, ¿no?, que en LG Moda también estamos con el tema de octubre, mes de nosotras las mamás, te dicen por acá. 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
0: Bueno, así que aprovechen, dice Ivancho, y saludos también para la gente del negocio Lo Papacho, dice por acá.
1: Oh, la gente de Lo Papacho ahí, saludos para saludos, los amigos.
0: Saludos, Ivancho, saludos. Para Chulo, un gran saludo también. Chulo, bueno, estamos chulo. Ahí con el tema del TikTok, viste que estamos agarrándole la mano también. A full, vamos con el TikTok todavía. Bueno, estamos en todas las plataformas, loco. Estamos en todas las plataformas. Saludos para Verónica, que tengan un excelente día, inicio de semana. Saludos a todo Román, de parte de Vero por acá. Dice Susi también, lo estamos viendo. Bueno, la gente que se va enganchando en este día, lunes. Cuesta arrancar la semana, ¿eh? Cuesta arrancar la semana. Hoy estaba mirando las efemérides del día, porque hoy se está conmemorando el Día del Arquitecto.
1: Día de la
0: arquitectura hoy. Así que bueno, saludo para mi vieja que hizo esta belleza.
1: ¡Ah! Arquitecta.
0: Arquitecta de la vida.
1: En belleza.
0: Día de Santa Faustina Kowalska hoy. ¿Viste en el santoral? La primera vez que escucho de esa virgen, ¿eh? Hola, sí. Sí, sí, sí. Están preguntando si... Javi, un gusto saludarte, dice por acá la gente.
1: ¿Vos sabés que hay un video que no le pude pasar a Matu porque no pude descargarlo? Sí. Pero un hombre, sorprendió a todos al asistir a la peregrinación de Luján. Recordá que...
0: Estuvieron varios caminando, ¿eh? Había pampita toda calambrada ahí.
1: Bueno, pero la promesa está.
0: Claro, vi muchos. Pero hubo uno en particular, que calculo que está por contar ahora.
1: ¿Sí?
0: Calculo que el que está por contar ahora
1: mismo. Este señor, este hombre, sorprendió a todos en la peregrinación a Luján con un equipamiento muy particular. El amigo llevó un chaleco cargado de cerveza y hielo.
0: Ah, no, yo pensé que era la otra.
1: No. Yo sé cuál decís vos, pero no lo llevé por ahí. Este señor tiene un chaleco que tenía ese chaleco, bueno, estaba cargado de cerveza y hielo, Javi.
0: Mirá.
1: En medio de la caminata hacia la basílica, el peregrino se viralizó y se volvió, obvio, muy viral tras ser captado con la bebida lista para refrescarse a lo largo del trayecto. ¿Me entendés? Es un chaleco que podés ir tomando la cerveza bien frío.
0: Un chaleco inflable, digamos.
1: Exactamente.
0: Y adentro le ponen la cerveza.
1: Y también el hielo.
0: Y el hielo.
1: Una locura.
0: Después hubo otro que llevaban la Virgen y atrás llevaban la foto de Cristina y... ¿Y de quién era? ¿De Cristina? No me acuerdo.
1: No sé.
0: Politizaron la...
1: Sí, la Virgen. Hizo Mayra Mendoza, creo que fue. Que fue a caminar a la peregrinación de Luján y pidiendo por Cristina Libre.
0: Cristina.
1: Pero bueno, yo muy religioso no soy, pero sí he ido a catequesis demasiado como para saber que uno de los mandamientos es no robarás. Bueno, no sé, amigo.
0: Che, hoy es el Día Mundial del Hábitat. Hoy hay que plantar un árbol, che.
1: Ok, ok.
0: Yo planté el otro, ahora tengo que sacar uno porque yo planté otro. Tiene que siempre reemplazarlo ya.
1: Sí. Yo planté romero, ¿es lo mismo? No, un árbol tiene que ser. No, el romero es una planta nomás.
0: ¿Romero? Sí.
1: ¿Una planta?
0: Sí.
1: ¿Pero dijiste árbol?
0: Sí, también tiene que ver con el hábitat, amigo. Cuidar el planeta, siempre. Si sacás, plantás.
1: También planté una estrella federal.
0: Mira.
1: Hermosa planta.
0: Hoy es el Día Mundial de los Docentes, señora. Día Mundial de los Docentes.
1: Bueno, dice Puyaro que...
0: dice Puyaro que tiene en aumento.
1: Que la pase lindo, dice Puyaro.
0: Viste que lo que estamos viviendo la sociedad argentina, sobre todo en el tema educativo, amigo, es preocupante. ¿Viste? La verdad que son temas que siempre nosotros traemos a debatirlo. Otra vez fuimos a la presentación del libro del profe Víctor Rebló, allí con todos los docentes a cargo.
1: Saludos al profe.
0: Sí, que estuvieron, bueno, presentando este libro. Vos sabés que me preocupa mucho el tema educativo, amigo. Y vos sabés que no veo a la dirigencia política sacarnos de este pozo. Porque vos dirás, viste que nosotros siempre decimos sí, pero hoy la tecnología está todo... Bueno, si vamos a este ritmo y vamos en este camino, es muy probable que el futuro de la Argentina no esté asegurado. Porque hoy, donde vemos que... desde los chicos más pequeños, vos ves a un chico de 8 o 10 años ya que quieren ser streaming, amigo. Uh-huh. O sea, no estamos formando, qué sé yo, trabajadores profesionales a futuro. Esto, si seguimos así, vamos a perder mucho terreno en la Argentina porque no vamos a formar profesionales. Nos van a faltar médicos, nos van a faltar, qué sé yo, técnicos en electricidad, nos van a faltar ingenieros, ¿viste? Con la tecnología puesta de manifiesto y que de alguna manera vayamos perdiendo ese rumbo de la educación, porque en la Argentina, lamentablemente, no se está educando. Y siempre decimos, en la familia...
1: Quieren ser influencers, digo.
0: No, pero además vos te perdés. Los chicos se pierden en el celular, amigo. Se pierden en el celular, se pierden en los videojuegos, en la computadora. Vos decís, bueno, en la computadora los chicos... Amigo, los chicos ven un tutorial y se guían por eso. Ya prácticamente aprenden más rápido muchas veces algunas cosas con el celular que otras cosas. Pero lamentablemente no hay que perder el rumbo de seguir profesionalizando a nuestros jóvenes, al futuro de los chicos también. Porque esto, si sigue así, olvídate, amigo, vamos a empezar a traer todo afuera. ¿Y nosotros qué vamos? ¿Para qué se va a preparar nuestra gente? Nuestros hijos a futuro tienen que tener asegurada la educación. Y lamentablemente... se va perdiendo el hilo de la cuestión, que es educar. Y si desde la casa no acompañamos, que es el principal eje de todo esto, si la familia te sostiene para que vos puedas a futuro ser alguien en la vida, porque muchos, viste, siempre apuntan a la educación como digamos, un respaldo que tiene nuestro país, de profesionales que, si no, empezar a traer todo afuera, amigo. Profesionales de afuera, y los nuestros. Pero bueno, es un tema la educación, ¿eh? Lamentablemente... se está perdiendo la batalla cultural educativa en la Argentina y no hay rumbo definido para mejorar toda esa situación. Y nuestros dirigentes están en otra, están en cualquiera. Viste que hay un dicho que dice, mientras más bruto te ven, mejor para la política a veces. La ingenuidad muchas veces.
1: Te lo traigo más acá. En el día de ayer... estaba escuchando las declaraciones mientras esperaban los escrutinios en Brasil, sí. Y decía, no, pero estamos esperando que la gente pobre dé vuelta a este resultado. Y ahí vos te das cuenta que el socialismo necesita tener los pobres porque sabe que es donde tienen asegurado el voto.
0: Yo te voy a corregir algo nomás, no el socialismo, el poder político.
1: Bueno, el poder. Pero yo te lo digo porque fue de ahí de donde salió,
0: bueno,
1: esa frase.
0: En esta situación, no importa si sos de izquierda o de derecha, el poder de la política, que te manejan desde arriba... siempre quieren un pueblo sumiso, con la cabeza agacha, que no te quejes, que no hables, que no tengas conocimiento. Y hacia ese punto, te digo, La batalla cultural educativa en Argentina la estamos perdiendo como la guerra.
1: Dice, amigo. Javi, ¿viste la que fue la peregrinación de Luján a pedir perdón porque votó a Milei? Avisale que hay león para rato, te ponen por acá. Bueno, Javi, tenés razón, se pierde debido a la década ganada. Se robaron todos los cucas y otros por acá.
0: Pero bueno,
1: yo te leo todos los mensajes.
0: Está bien. Sí, pero bueno, son años de...
1: No, pará.
0: Pero bueno, estamos perdiendo por batalla la educación.
1: Buen día, Javi. Si habrá un campo que preste para vivir en el campo, ¿quién pudiera prestarte para vivir, no?
0: Sí.
1: ¿Cuánta suerte tenés que tener hoy en día para que te presten para vivir? Pero bueno, acá está el mensaje, ¿eh? Cualquier cosa lo pasamos.
0: Bueno.
1: Chequea audio, a ver, por favor.
0: Saludos para los docentes, entonces, en el día... Internacional del Docente, Día
1: Gaby,
0: Mundial.
1: Sí. Yo conozco a uno que se recibió de ingeniero agrónomo gracias a tutoriales en TikTok. Bueno, te creo, si lo decís. Sí. No lo conozco, pero...
0: No, yo tampoco.
1: Amigo, buen día. Pasarle un saludo para Iván Cantero de Pilar, Santa Fe, de su primo Agustín. Lo saludan por aquí también.
0: Saludos, Sofi, para Marién... Para Gisela. Bueno, hoy es el día del especialista militar en salvamento y extinción de incendios.
1: ¿Miró?
0: De la Fuerza Aérea Argentina. De los que trabajan en el aeropuerto, más precisamente. Bueno, hoy también es el aniversario de la Dirección Nacional de Vialidad. Para todos los trabajadores de la seguridad vial, un gran saludo. Los que trabajan en vialidad, le mandamos un saludito y un feliz día. Feliz día, che. Bueno, ¿qué más tengo por acá?
2: Estoy escuchando ahí la conversación, boludo. Pero todos son iguales, derecha, izquierda. Todos son iguales. Mugres, son todos iguales. Para robar los primeros. Primeros son para robar. Libertarios los primeros. Pero Peroncho, y después están los radicales.
3: Bueno. Lucio, ¿cómo es el Tate?
1: Ah.
0: Che, bueno, ahí vamos andando en la mañana. Ya, Día Nacional de Vialidad.
1: Es porque ganó Boca, amigo.
0: Día de la Educación Vial. Día del Trabajador Vial. Día del Camino hoy, amigo. Hoy es el Día del Camino también.
1: Saludo para Marcos Camino.
0: Saludo para... Hoy es el Día del Camino. Juan Carlos dice, buen día, ¿cómo están? Mirá, Porte, querido, ¿cómo vas? Saludo para vos. Dice... Para Miguel Romero, qué pedazo de profe que dice Iván. Che, saludo para los docentes. Y el día del camino, amigo. El día del camino hoy. Bueno, saludo para los que trabajan acá en la Ruta 1, que están trabajando los muchachos.
1: También.
0: Los muchachos de Román están trabajando y ahí.
1: Tienes que pensar en tus caminos,
0: Javi. Sí.
1: ¿Cuántos caminos pasaste que hoy ya están asfaltados?
0: Caminante no hay camino, se hace camino al andar, diría. Mirá. Así que, bueno, cada uno tiene su camino, ¿no? Cada uno... Bueno, vamos andando en la mañana de la radio. Te decía... Ah, hoy es el Día Nacional del AVE también.
1: ¿Qué AVE?
0: Día Nacional...
1: Porque si es el nuestro, es el hornero.
0: No, del AVE, del
1: nacional,
0: pajarito.
1: El nacional es nuestro, el hornerito, el casero llamado por nosotros.
0: Está bien, pero hoy es el Día Nacional del AVE, pues tenemos el día...
1: O sea, el AVE en sí.
0: Claro, del hornero, del cardenal, copete rojo, cardenal, copete amarillo. ¿Qué pajarito que hace mucho vos no ves? ¿Qué vos? Mirá, hay solcito en Román.
1: Hace un mes atrás vi uno que no veía hace mínimo, no sé, la última vez era muy chico cuando lo vi. Una brasita del fuego.
0: Un abracito de fuego.
1: Andaba acá en la costa.
0: Mirá.
1: Sí, la vi. Y después se fue para la isla. Pero se estacionó dos veces ahí. Hice un video horrible en mi video porque son animales tan ariscos que te ven de lejos y se van.
0: Viste que normalmente siempre cuando hay creciente, ¿qué aparece en el cielo muchas veces? Bandadas de, además de pato.
1: Bandurrias.
0: Bandurria con un pato rosado, boludo.
1: Con el pato rosado pico cuchara.
0: ¿Vos sabés que hace rato no lo veía?
1: No, ¿lo viste? No, ¿pasó?
0: Dice, por eso te digo, hace rato que no lo veía, que lo vi el otro día. Dicen los abuelos que eso pronostican inundaciones. ¿O no? Los isleros, ¿qué nos dicen? ¿Es así o no?
1: El pato rosado anuncia...
0: Las bandurrias, las bandadas, dice que anuncian creciente. Siempre, cuando se ven así en cantidad, ¿no?
1: Claro.
0: Pero vos a las atardecitas, ahora si te pones a mirar, es impresionante. Y para cómo vienen acá del sur, que en el sur se están dando justamente inundaciones a dos manos, amigo.
1: Mirá vos, dato, no tenía ese dato.
0: Según los abuelos, lo que saben, aparecen los crestones también. Pará, Ivancho. Crestones,
1: ¿cómo es? Bueno, eso anuncia fecha de cobro.
0: Che, Mancho, dice que eso anuncian fecha de cobro.
1: Fecha de cobro tan
0: malo.
1: Dice, buen día, Lucio, pasarle un tema 15 primavera para Xiomara Vieris, que está cumpliendo sus 15 años. Bueno.
0: Pero bueno, mirá, justo voy acá también. Las tacuaritas pecho amarillo y azul en el lomo.
1: Tacuarita.
0: Sí, andaban siempre en las sombras, así, viste, en los naranjos. Esas hace rato que no veo. Las tacuaritas marrones siempre las veo.
1: Claro, sí, la más normal.
0: Había que eran unas tacuaritas, o sea, un ave muy pequeña como la tacuarita, pero tenían el pechito amarillo y el lomito azul. Como, por ejemplo, el siete color, que hace rato
1: no veo. El siete color, ese lo conozco.
0: El otro día vi una casa, allí en la casa de Angie, tiene un comedero, viste, colgado así, y lo vi. Andaba un siete color, que la verdad que son hermosas las aves. ¿Qué otra ave no veo hace mucho? Calandria, hace rato que no veo. Las calandrias.
1: ¿Viste que por ahí bueno, esos están más a la isla.
0: Claro, o en zona rural, zona de campo.
1: Sí, es que siguen estando.
0: Sí, pero bueno, el tordo.
1: El tordo.
0: El tordo. ¿Qué otra ave que por ahí no veo hace rato? El otro día vi un pilincho, amigo. Pilincho, que tampoco hace mucho que no veía el pilincho.
1: Bueno, pero ¿qué vivís en una caja vos, pilincho? Ahí en todos lados.
0: ¿Dónde vivís?
1: Allá. Tenés que ir por la 41, no vas siempre anda una manada ahí.
0: ¿Una manada? ¿Y el pilincho negro? ¿El pilincho negro?
1: Bueno, ese lo vi en la isla nomás.
0: Ah, bueno, pero bueno, yo te estoy hablando de aves que hace mucho que no veo. Vos también. ¿Qué otra ave que no ve, que hace rato que no ve normal? Acá que había siempre.
1: Un morajú, viejo.
0: El morajú, sí. El morajú siempre se ve.
1: Yo no sé qué bronca le tenía a mi vecina a ese animal.
0: ¿Al morajú?
1: Sí, porque decía cada ratito, ándate de casa, morajú, viejo. Cada ratito le decía eso al pájaro.
0: El crespín, dice Pablo.
1: No, no.
0: El crespín, bueno, ahora es fecha de noviembre, ¿no? Lo difunto que aparece en los crespines.
1: Sí, ahora es su época, ahora fin de mes. Fin de mes de octubre. Aparecen siempre en esta época porque es la época donde ellos se reproducen. Y dicen, como es la fecha del Día de los Muertos, bueno, lo asociaron a las almas en pena.
0: La leyenda del Crespín.
1: La leyenda del Crespín. Y que si le repetís, dice que te va silbando para que vos lo vayas siguiendo y terminás perdiéndote.
0: Dice que el sonido o el silbido, mientras más lejos lo escuches...
1: ¿Estos cobraron o qué?
0: No sé, están despiertos los operadores. Mientras más lejos lo escuches al Crespín, y dice que cuando más cerca tuyo está.
1: Cuando... Mirá vos.
0: Sí, sí. No, para cómo te sirvan a la nochecita, amigo. Te agarra te corre un escalofrío por la espalda el Crespín.
1: Bueno, hablando de cosas raras.
0: Sí. Estábamos con el ave, boludo.
1: Pero pará, porque tenemos este sonido que vas a escuchar, es de una cámara de seguridad de aquí de Román.
0: Sí.
1: Ahí lo pasé, mirá, fíjate que está arriba de todo.
0: ¿La Llorona?
1: Bueno, esa la Llorona. Esa es la...
0: Esa es Ñacurutú.
1: Ajá.
0: ¿O no? ¿Eh? Me da miedo, porque la abuela siempre los abuelos nos contaban esta historia de las leyendas de las aves. Estas. Y esto es...
1: Dice, hola Lucio, de vez en cuando yo escucho un crespín cerca de mi casa, dice por acá.
0: Mirá.
1: Bueno, no lo sigas porque terminás en la mía. No lo sigas. No lo sigas, ¿eh? En el gusano, Javi, hay una palomita blanca con plumitas negras en el ala. Esos pajaritos hay muchos acá igual.
0: Mirá.
1: Sí, no sabía se llamaban palomitas.
0: ¿Las palomitas? ¿Con?
1: Palomitas blancas con plumitas negras en las alas.
0: ¿En las alas? ¿Esa es la viudita, no es? No es palomita, viuditas no son. Bueno, hay una negra y una blanca.
1: Que le decían así.
0: Una
1: es un pajarito que no es de la parte de las palomas. Es un pajarito.
0: ¿Qué? No, sí. Igual que los loritos.
1: Los loritos. ¿Qué tienen los loritos?
0: Los loritos de colores. Siempre andaban... los loritos de colores.
1: No, eso eran los barranqueros.
0: No. Loritos de colores.
1: Y bueno, los barranqueros, no. Los chiquititos, loritos chiquititos.
0: Los barranqueros. Claro, los verdes son los...
1: Esas son las cotorras.
0: Bueno, las cotorras.
1: Las cotorras son las verdes.
0: No. Las cotorritas. ¿Vos conocés la cotorrita?
1: ¿Eh? Hace tiempo que no veo una. Mirá, este Javi. Pero, dice, miren chicos, pero pará, porque la gente te están viendo y dice, repollo. Javi, repollo de mi huerta. 3 kilos 400, dice.
0: ¡Epa! Cacho de repollo,
1: repollo
0: amigo,
1: de mi huerta, Javi, 3 kilos 400.
0: Mirá qué lindo eso. ¿Tiene glifosato? ¿Glifosato tiene? No, escuchá, esto es natural.
1: Mirá, acá está, viste, esta vía, yo no lo quería decir, pero acá dice, Javi, es la viudita falsa la blanca.
0: Ah, viste, la viudita.
1: Le decían la viudita.
0: Papá, te estás hablando con un conocedor de pájaros.
1: Dice, ayer a la tarde.
0: ¿Conocí en mi vida?
1: Ayer a la tardecita.
0: Las azules, las amarillas.
1: Ayer a la tardecita, pasaron muchas bandurrias y también lo vi al pato, Javi.
0: ¿Qué pato?
1: No, Pato Stirneman, del portero de la Concordia, dice acá que lo vi ayer cuando pasé los saludos.
0: Javi, ahí en San Martín había el otro día también. Mirá, Pato, viste que por ahí saben pasar. No, Pato Crudeli. Nah, pará.
1: No, tanto.
0: Escuchá, están cualquiera, están hablando. Están haciendo hablar pavada. Escuchá, las cotorritas. Yo me acuerdo que las cotorritas de colores, como quieras llamarlo,
1: ¿Cómo está la mierda?
0: Hoy es el Día Nacional de las Aves, obviamente.
1: La miércoles.
0: Cotorrita o cotorra australiana, mirá, ya vienen estas. Esta es la que yo te digo, ¿eh? Ahí le paso a Junior. Esto abundaban, amigo, antes. Es más, se cazaban acá. Acá en el barrio, inclusive. Se andaban cazando estas.
1: ¿Las cotorras esas?
0: Sí.
1: Se andaban cansados. Sí, se cazaban para cobrar nomás lo de.
0: No, de nada.
1: Lo que le daba el gobierno.
0: No. Estas cotorritas se veían normalmente.
1: Se casaban nomás, se casaban y vivían separados.
0: No, ahí yo le paso a Junior. Un poco vamos a ver las cotorritas de colores. Me acuerdo que armábamos la cimbra. Está bien, éramos chicos, ya pasó.
1: Claro,
0: pará,
1: aclarar lo que. ¡Claro!
0: Estas son las cotorritas australianas.
1: Mirá vos.
0: Mirá la.
1: Bueno, esa no hay más acá. Dice que sabía ver para acá, para la isla, pero.
0: Pero, amigo, las vivíamos cazando acá en la quinta cada vez que llegaban. Pero eran impresionantes la cantidad que había.
1: Fíjate en mi chat que está el video que te pasé. Es para. Nos pasaron. Es de un video de seguridad, una cámara de seguridad. Ajá. Que dice, Javi, ¿vos qué crees que es? Dice por acá.
0: A ver.
1: No te, o sea, no pasé el video.
0: Ah.
1: Porque es para escucharlo nomás.
0: Ah.
1: El video está enfocando a unos árboles de un patio.
0: Ah, y a ver cuál es el ruido.
1: Por eso es lo que queremos escuchar. Javi, yo lo vi muchas veces al Crespín y me chifla y yo le contestaba. No me pasó nada.
0: ¿No? Bueno, mejor.
1: Son leyendas.
0: Las leyendas. Antes nos atrapaban las leyendas.
1: Hola, chicos. Lo que yo veo mucho acá en Román, Javi, son los buitres.
0: ¿Eh?
1: Bueno.
0: Ahí estamos. Bueno, un poco lo que tiene que ver con esto, ¿no? Escucha, ¿esa es la imagen?
1: No, ese es un chajá.
0: Un chajá.
1: Amor.
0: No tiene sonido, dice amigo.
1: ¿Cómo que no?
0: A vos te agarran también.
1: Pero si yo me lo reenvié y. Yo me lo reenvié y te escucho.
0: ¿Y dónde está el video? ¿Eh? Bueno, ¿qué más tengo por acá?
1: No me quemé. Qué grande, Lucio, te extrañé el sábado que no viniste. Ya, no me quemé. Escuchá, Javi, eso que grabaron es un boyero.
0: ¿Un boyero? ¿El boyero negro? En Román no faltan las cotorras, dice Sofi. Y no, Sofi.
1: Javi,
0: no,
1: sí, nomás, acá sí. En mi casa, y sí. Estábamos hablando de gente de Las Palmas,
0: sí.
1: Hay... Reina Mora, a montón.
0: La Reina Mora dice
1: ¿cómo
0: que...
1: ¿Cómo qué es la Reina Mora?
0: Ese parece que tira violeta. Amorado, pero brilloso, amigo.
1: Reina Mora, a montones, Javi. Cardenal, sí. Bracita del Fuego, Naranjero, Negrucho, Jilgueros, Zorzales y muchos pajaritos que nunca se ven. Acá están todos.
0: Mirá. Esto se ve mucho en los campos.
1: Mirá vos.
0: Pero brillan, amigo, ¿eh? Brilloso.
1: La Reina Mora.
0: Sí. ¿Vos la conocés? La Reina Mora es esta, mira. ¿Eh? No, hermosa ave. No, tenemos cada ave que por ahí uno, si se la pone a mirar, tremendo, amigo. Tremendo lo que son esos. Mira, la reina Mora Overa no la conozco, che. ¿Escuchó? Esta es la Reina Mora Overa. Qué lindo que canta, ¿eh? Bueno, le voy a mostrar porque a mí no me gusta. Antes las teníamos en jaula, ahora después de grande me di cuenta que no las teníamos que tener en jaula.
1: ¿Sí? Claro, no, sí. Qué lindo, oh. Qué lindo. Lo único que te estaba pidiendo ese pajarito era que lo sueltes, Javi.
0: Sí, bueno, sí, qué castigo.
1: Malo, sí, malo. Sí, sí. Fíjate lo que te pasé ahí, no es para pasarlo, pero es para chequearlo de última. Javi, lo que no se ven son gorriones. Gorriados se ven muchas. Se están yendo al pasto ustedes, amigo.
0: Mirá. Tremendo el cardenal, ¿no?
1: Hola, Javi. Al que no lo veo hace mucho es a mi pajarito, dicen por acá.
0: Sí, bueno. Yo le conté ya que yo tengo el despertador de todas las mañanas. Ahora empieza a cantar a la tarde también. No sé si se desorientó un poco el cardenal. Pero a las 6 de la mañana me canta el cardenal en la ventana. Y en el barrio anda cantando, ¿viste? Y después a la tarde también. A la tardecita se pone a cantar. Un otro día lo filmo y lo subo para que vean que anda el cardenal siempre. Pero decir, y ahora te das cuenta, decir, ¿para qué lo cazábamos? Y andaba siempre, andan en esta época, andan por el barrio, te despiertan temprano. Che, hoy es el día interamericano de la radiodifusión también, amigo.
1: Mirá vos.
0: Hoy estamos de festejo, pagate algo. Che, a todos los trabajadores radiales.
1: Me agarraste, pero me agarraste muy 5 de octubre.
0: Sí.
1: Hola, acá en mi barrio tenemos una lechuzona, Javi. Porque como no tiene nada que hacer, se la pasa mirando a los vecinos, eso por acá. Yo hace un mes que no veo... No, pará, no. Lucio, adivina cuál es el pájaro que no canta nunca.
0: ¿El pájaro que no canta nunca? ¿Cuál es? El pájaro que no canta nunca. ¿Lo conocen ustedes? El pájaro que no canta nunca.
1: Javi, en este momento está volando un chajá.
0: Mirá.
1: Está gente de isla que nos está escuchando.
0: ¿Vos sabés qué impresionante cómo esas aves grandotas, viste? Como el cóndor, por ejemplo, que son aves
1: grandísimas.
0: ¿Escuchá? Chajá. ¿Eh? Pero bueno, hoy es el Día Mundial del Ave, señora.
1: El cóndor, dijiste, ¿no? Sí. El cóndor andino, el nuestro, el argentino. Dicen que el folclore está inspirado en ellos, en el cóndor. Sí, sí.
0: Cuando
1: ellos están haciendo su danza de apareamiento, es como el folclore, bailan como un folclore.
0: Mirá.
1: Sí, dato que te tiro.
0: ¿Para cómo? Dicen, cuando abren las alas, más o menos 5 metros cada ala.
1: Claro, y bueno, cuando abren las alas, el otro animal también abre las alas, se acercan y dan vuelta.
0: Ah.
1: Y así se baila el folclore.
0: Ah, bro.
1: No, increíble, amigo. Increíble. Aguanta Argentina.
0: La danza del cóndor, papi.
1: Aguanta Argentina. Es el mejor país del mundo. Aguanta Argentina.
4: Hola. Hola, Javier.
0: ¿Qué tal? Buen día.
4: Acá en el gusano hay cantidad de...
0: ¿Sí?
4: De calandria y pilincho, pajarito de todo color, naranjero, mirá. Pecho amarillo, pecho anaranjado, lomito azul, cantidad acá.
0: Mirá qué lindo.
1: Qué lindo, padre, cuídenlo.
4: Comen durano, comen naranja, limón, todo.
0: Qué lindo, ¿eh?
4: Chororo.
0: Mirá, chororo.
4: Acá en el gusano hay cantidad.
0: Y ahora en las arroceras. Vos,
1: Javi, ¿conoces a los choros batará? Son pajaritos de campo, te dice por
0: acá. ¿El chororó?
1: Los choros batarás, dice.
0: Puede ser. El choro batará. Que son blanco, negro, alita azul y ojos colorados.
1: El que no se ve, Javi, es el Juan Soldado, dice por acá.
0: Ah, el Juan Soldado, también ese hermoso canto tenía.
1: No, tiene nada que ver con el Juan Chochiviru, ¿no?
0: El Juan Soldado, capaz que sí, ¿eh? ¿O no?
1: No tengo ni idea, por eso te pregunto.
0: Pará, vamos, ¿qué? El Juan Soldado.
1: No, tengan cuidado con este pajarito. Acá en mi casa hace unos días que está cantando un pito hueja y no sé qué querrá decir. Guarda.
0: Y ese te pronostica...
1: embarazo. Guarda.
5: Javi, Lucio, también el pájaro ese grandote también lo atacan. Los loros, los pitos, todos lo atacan al pájaro grande.
1: Ese, mi loco, es un caracolero.
0: Caracolero, un carancho.
1: Al caracolero y al carancho también los corren los teros, los pajaritos, ¿sí? Los corren.
0: Porque son, le comen los huevos.
1: Le comen los huevos. Sí. Gracias por el dato, amigo mío.
0: Mirá cómo saben los chicos están a la orden del día.
1: Ya los pibes, ¿eh?
0: Bien ahí. Bueno, nada. ¿Qué más tenemos?
6: Incluso el Juan Soldado son de la isla más de pantano, claro. De los bufagales. ¿Te acordás que acá abajo de la plaza se había Y Juan Soldado es negro la parte del lomo y el, tiene el pecho todo rojo.
0: La cabeza roja.
1: Mirá vos.
6: No se ve casi eso acá.
0: No se ven casi. Mirá toda vos. La cabeza roja, la mitad y mitad, de colones.
1: Dice, es negro con la cabeza bien roja y la verdad que hace mucho que no se ven.
0: No, hace rato. Igual que los cardenales de copete amarillo. ¿Viste alguna vez?
1: No, jamás lo he visto.
0: Cardenal copete amarillo también había.
1: ¿Pero lo viste vos alguna vez?
0: Sí, lo vi.
1: Mirá vos, no, jamás en la vida he visto un cardenal y me estoy enterando de su existencia.
0: Copete amarillo, ¿sí?
1: No.
0: ¿Vos sí? Acá varios tenían, ¿sí? Antes, porque acá en la zona es típico de nuestra zona también. Como el cardenal, el copete colorado, el copete amarillo también.
1: Sí, pero...
0: Hoy es el día de las aves. Saludo a los chajá de mis cuñados, dicen.
1: A la miércoles.
7: Javi, acá en la costa, enfrente de la rampa, andaba un Juan Soldado el otro día.
0: Mirá.
7: Al otro lado tenía el nido y venía, buscaba comida acá enfrente de la rampa.
0: Mirá. Ahí está, ¿eh? No, sí, no vamos a decir nada, ya le echábamos. Ya. Pobre Juan Soldado. Sí, pero traten de no cazar las aves.
5: Te estoy escuchando y miro muchas cosas de aves.
0: Mirá qué lindo.
1: Bien ahí, minero. Te gustan las aves. Te felicito.
0: Acá antes hacía avistajes de aves, ¿viste?
1: Porque había, amigo. Me acabas de decir de un cardenal copete amarillo. Eso jamás lo he visto acá en mi. Así que se veían.
6: Javi, no hay copete amarillo. Tienen copete medio clarito porque son pichones.
0: No.
1: Bueno, no sé. Yo no, en esta discusión
0: amigo,
1: no entro porque
0: yo
1: no...
0: a este lo tenía, pero de islero, amigo. Yo lo tenía islero.
1: Pero
0: este.
1: Es guía, amigo. Es uno de los mejores guías que hay.
0: ¿Es una guía?
1: Es uno de los mejores que hay.
0: No puedo creer que un guía no sepa que hay cardenales de copete amarillo.
1: Te encuentra
0: amigo.
1: El pozo, no.
0: Pero no, amigo, no. No, ya devolvé el carnet, papi. Ya devolvé el carnet de guía.
1: No, conoce ¿cómo? Dónde están los pozos, él sabe.
0: No, pero que para colmo una... Que uno sabe que este tipo se crió en la isla prácticamente.
1: Vos le decís, quiero surubí, sabe. Quiero sirenas, sabe.
0: Pero de ave no sabe nada, bro.
1: Bueno, pero de guía de pesca, ¿eh?
0: ¿Este es lo único que conoce? No, ¿paloma?
1: Sí, no, Crestón. ¿Eh? Todos te conocen dónde no está, tu ubicación,
0: ¿cómo?
1: El precio.
0: No, guía, no mandé más audio. Ya con esto te mandaste al muere, papá.
6: Yo no sé, yo nunca he visto un cardenal copete amarillo. Capaz que vos, de tu época, pero yo no. No, o capaz que sí.
1: De tu época, le
0: anda a dormir, amigo. Anda a dormir,
1: mirá lo que te tiró.
0: Me estás diciendo, amigo, qué buena onda. No, vos sabés que... ¿Cómo no vas a saber que existen los cardenales copete amarillo, amigo? Ahí ya te voy a mandar.
1: Dice, mira. Acá en Román hay cantidad de pechos rojos calentitos, dice.
8: Lucio, acá andan los cardenales cabeza amarilla siempre.
0: Mirá.
1: Mirá vos, ¿dónde, amigazo?
7: Y sabe dar los pozazos.
1: Y es guía, tiene que saber. Bueno, ¿qué más? Gracias por todos los mensajes, che. La verdad que ahí están prendidos.
0: Escuchó.
1: Qué lindo.
0: Es el cardenal amarillo, ¿no? No, pero amigo, ¿cómo no va a conocer el cardenal amarillo, papi? Ya estamos. Mirá. Mirá. Para que lo vean, ¿eh? Es el cardenal amarillo, mirá. ¿Sabes lo que?
1: Ahí está.
0: Tiene el copetito negro, así, mirá. Copetito negro amarillo.
1: Claro. Pero qué hermoso.
0: Es el cardenal amarillo. Bueno,
1: ¿Te discutirá?
0: Ya perdí.
1: Después de que le...
0: Yo vi el cardenal encabulado encima amarillo. Pero sí, lo vi. Es típico de nuestra zona, el cardenal amarillo.
1: Dice, el Crespín no te contesta. Mi abuelo nos contaba que el silbido sí te contesta.
0: Mirá. Y así como existe el amarillo, también existe el cardenal rojo.
1: Él le contestó al silbido y le contestaba cada vez más cerca hasta que le silbó en el oído, Javi.
0: No.
1: O sea, te lo cuento porque se lo escucha en esta temporada de octubre. Dice.
0: Mirá.
1: ¿Vos sabés?
7: Está el cardenal común nomás que vemos nosotros siempre. Pues está el cardenal amarillo que tiene también la cresta amarilla. Es todo amarillito. Por ahí una pintita negra tiene nomás. No saben nada ustedes, ¿eh?
1: No, si la gente nos está contando. Javi, una pregunta. Para sacarle los puntos a un gato o a un perro, ¿tenés que pagar?
0: ¿Qué?
1: Para sacarle los puntos, se ve que de una herida.
0: Ah, no sé. Y depende, si vas a una veterinaria privada, sí.
1: Dice, hola Lucio, ¿conocés al Martín Pescador? Sí, cómo no,
6: Están escuchando de la isla, del rancho Montuti, Javi. Mandale saludo a la gente. Ellos tienen el bollero allá.
0: Mirá.
6: Lo tienen al negro ahí en el patio, anda.
1: Bueno, ellos, ahí está este rancho que acaba de nombrar.
0: Sí.
1: Vos salís al patio con un pancito y levantás el brazo.
0: Ay, te...
1: el boyero viene y se pone en tu brazo a comer el pan.
0: En la mano.
1: O te lo lleva.
0: Mirá.
1: Hay un boyero ahí que está muy... como
5: Lucio,
1: muy con
5: esto
1: ellos,
5: es un carnelar amarillo.
0: Ahí pasó la foto. Ah, mirá.
1: Ah, bien, bien, papi. Acá igual pasó, Javier, recién una...
0: Sí. Neitán dice saludos a la familia de... La familia de... Neitán.
1: Familia de...
0: A la familia de...
1: Hola.
0: Escuchá, ¿eh? Saludos.
1: Dice, defiendo a Javi, existen los cardenales amarillos. Yo los vi, dice, existen.
0: ¿Ya? Che, saludos para la gente que nos escribe. Neitán, saludos. Para Rincón Dulce también.
1: Escuchá, Dulce, acá te dice, en realidad el cardenal en sí es amarillo, te dice.
0: ¿El cardenal es amarillo?
1: Claro, porque el raro vendría a ser el de copete rojo, dice.
0: ¿Apa? Ah. No, no, pero bueno. Acá en la zona nuestra es, obviamente, típico. Sí, no lo va a poder ver.
1: Bueno. Hola, Lucy y Javi. Lo del Crespín es verdad. Yo una vez le contesté y me perdí un viernes y aparecí el lunes en mi casa. Culpa del Crespín. Un beso que tiene...
0: Ahí vamos, Bueno, ¿qué más tengo por estos lares, señoras y señores?
1: Feliz día, Javi, para mi vecino. Le dicen tacuarita porque tiene los pichones en el caño. No, pará. No entendí. No entendí el chiste. Pero bueno, Javi, hola, sí. ¿Cómo andás? El Juan Soldado se ve mucho en los pajonales. Te cuento que ahí está. Y el Cardenal con cresta amarillo se ve en la zona de Tostado. Bueno, no voy a decir nombre. Sí. Pero hay gente que los cuida.
0: Sí, sí, porque ya era un ave en extinción. En peligro de extinción el del amarillo. Así que bueno, gracias ahí a la gente que nos manda saludos. Buenos días, dice Dante, querido, ¿cómo vas? Bueno, la gente que nos sigue de todas partes, loco. Estamos prácticamente cerrando el streaming de la Mega, 11:58 ya. Oh. Saludos, Joana, querida. Neitán, mirá, se ve que conocés ese pueblito.
9: Hola, Luis, buen día, ¿cómo vas? Acá te estamos escuchando.
1: Sí. Buen día.
9: Acá en mi barrio, Luján, hay un pájaro, pero... Una lechuza, gira la cabeza a 360 grados. La verdadera cámara de vigilancia.
1: ¡Epa, epa, epa!
9: Vive en la vereda, en verdadero pozo negro.
1: ¿Pero es una lechuza o un pozo negro, amigo? Bueno, te leo los mensajes rápido, dale. Así lo que van quedando.
0: Y mientras pasan los mensajes, Junior, te pasé una imagen de un cóndor.
1: ¿De un cóndor?
0: Me pasan acá un amigo.
1: Dice
0: el Dieguito que no está mirando.
1: El cóndor.
0: Sí.
1: Dieguito.
0: Sí, acá el de... ¿Sí?
1: Ah, bueno, el cóndor es un buitre, es carroñero, Javi.
0: Es carroñero.
1: Comen animales muertos, no es como el águila que es rapaz que caza para alimentarse, dice. Pero... por acá. Mirá eso. Mirá esa espectacular ave. Gracias,
0: a Diego que nos acaba, porque anda por Córdoba.
1: Ah, ¿esto lo firmó él?
0: Y sí, creo.
1: Mirá
0: que
1: vos.
0: Sí.
1: Qué lindo.
0: Un cóndor, ¿no? Estamos viendo una imagen del cóndor, ¿no?
1: ¿Quién pudiera, amigo? Pirincho negro también, ya no se ven muchos, dicen por acá. Yo lo que veo son cabezas negras, hice otro por acá, bueno, más otro link. Sí, es cierto, están apareciendo muchos buitres y el más peligroso es el que trabaja, dicen, no sé dónde. El cardenal es amarillo, pero el copete es negro. Había mucho, Javi, sabía ver muchísimo en los caminos de Vera.
0: Mirá, claro, exacto, exacto. Mirá, dice, otro que tiene copete y no se lo ve mucho, al senador Oscar...
1: No, pará. Viste que ustedes lo traen...
0: Ustedes buscan,
1: vieron que ustedes
0: usted
1: lo traen,
0: son carroñeros, ¿sí? Y la otro que tiene copete... Claro, si él tiene copete... No.
1: Acá
0: tiene...
1: por mi barrio siempre pasan dos o tres crestas.
0: Yo también... No, vamos, que ya esto se está tornando bastante...
1: Bueno, no,
0: se desvirtúa todo, estamos hablando de las aves.
1: Claro, nada que ver, amigo. Qué ricos son los crestones. No, hola, Javi, ¿qué? Te reinicia la mañana con su canto, te dice por acá.
0: ¿Quién?
1: Porque todos los días en mi casa, tipo 7 de la mañana, cantan los boyeros y hermoso canto.
0: No, totalmente. Sí, nos vamos. Gracias a la gente de TikTok, a la gente de YouTube, de Facebook, gracias por estar. Nos reencontramos el miércoles con otra edición más de el streaming de La Mega. Gracias, Junior, gracias, Adrián. Gracias por tutti, gente. Nos reencontramos en cualquier momento. Lunes, miércoles y viernes hacemos el streaming de la Mega, che. Gracias por estar. Gracias a todos. A todos ustedes. ¿Nos reencontramos? Seguimos con la radio.
1: No, ni siguen con los mensajes acá, pero bueno.
0: Seguimos con la
1: gente,
0: radio.
1: Gente, gracias. Muchas gracias. Gracias a la gente de las redes.
0: Nos vamos.
1: Será hasta el miércoles. Chau.

0: cerró. Yo pensé que el guía sabía. Me una desilusión tremenda tengo con el. Yo pensé que conocía al Cardenal Amarillo.
1: La verdad que vos conocés el Cardenal Amarillo.
0: Ahora sé que este tipo de isla no sabe nada.
1: No, para por no conocer un pajarito, amigo.
0: No puede conocer el Cardenal Copete Amarillo, amigo. Cardenal Amarillo no puede. Más él que lo debe ver.
1: Te
0: qué desilusión, qué desilusión.
1: ¿Te gusta McDonald's?
0: No.
1: Perfecto, compañero, perfecto. No, a mí tampoco.
0: No. Mirá, otro que también me desilusioné tanto, ¿no? Una vez fui a McDonald's.
1: ¿Por qué?
0: Viste que por ahí los chicos te llegan.
1: Claro.
0: Es decir, bueno, como la ven en la foto, cree que es una hamburguesa gigante, boludo.
1: Nada que ver.
0: Ah, era una tapita alfajor, ¿no?
1: Perfecto, ja, compañero, joder. Perfecto.
0: Pagamos el tarranca en la cara,
1: boludo. Dal mostaza, pa, Argentina.
0: ¿La de mostaza vos decís que son grandes?
1: De mostaza. Fui también. Y es argentino.
0: Es un poquito más grande que la tapa, por favor.
1: Mostaza es argentino, amigo.
0: ¿Más argentino?
1: Hay que apoyar a la producción argentina,
0: no,
1: pa.
0: No, si puedo no piso McDonald's ni a gancho, ¿no? Pero bueno. Viste por ahí los chicos, dicen, no sé qué le venden. De atractivo. Porque la verdad es lo que
1: te venden. ¿Qué es claro, el consumismo nomás, la propaganda?
0: Sí. ¿Eh? Claro, viste. Ahora que estamos yanquilizados, amigo. Milei vive comiendo hamburguesa.
1: Perfecto, compañero, perfecto.
0: ¿Qué me está por contar la hamburguesa?
1: No, nada. Porque se hizo viral un audio de donde llaman desde las cárceles y le dicen, amigo, ¿cómo andás? Te estamos llamando desde McDonald's. ¿Te gusta la hamburguesa? Sí, perfecto, caballero, perfecto. Y bueno, y ahora se hizo muy viral y todo el mundo está con el perfecto. Cada vez que te dicen algo, decís perfecto, caballero, perfecto.
0: No te lo puedo creer. Bueno, 12:11 minutos en la República Argentina, ya casi en el mediodía, a través de la Mega FM. Día que amaneció con llovizna, y ahora estamos ahí,
1: El solcito. Se ve el sol ahora. Sí. Se ve el sol. Javi, ¿cómo estás? Se necesitan 4 dadores de sangre para el señor Luis Zanutini, dice por acá. Mira. Acercarse a San Martín 792 por la mañana. Bueno. Y nosotros nos encargamos de llevarlo a Reconquista, dice.
0: Bueno, ¿para cuándo?
1: Por la mañana, ya a partir de hoy.
0: ¿A partir de ahora?
1: Sí, 4 dadores de sangre.
0: 4 dadores de sangre para Luis.
1: Luis Zanutini.
0: Bueno,
1: por ahí quien San quiere, Martín por 792 por la mañana. Uh-huh. Así que nada, eso. Nosotros nos encargamos de llevarlos y todo.
0: Bueno, si alguien quiere colaborar, siempre hay donadores de sangre, así que quienes quieran sumarlo pueden hacer, Bueno, la invitación también que nos envían desde San Javier, en este caso, familia Caminando con Esperanza, padre Luis Asano va a estar este 13 de octubre en San Javier. Este padre que todas las mañanas nos despierta con una reflexión aquí en La Mega, lo hemos sumado prácticamente a la reflexión diaria.

0: del padre, con muy buenas reflexiones todos los días, siempre hablando de la vida, del cotidiano, de la gente. Así que bueno, mira, va a estar el domingo en San Javier a las 20 horas. Va a estar cerrando este proyecto de Eureka 2026, Custodios del Humano, del Colegio San José Alvear 1823 en San Javier. Entrada es un alimento no perecedero. Así que quienes quieran ir, obviamente podrán conocerlo personalmente al padre Luis Asano este domingo 13 de octubre a las 20 horas en San Javier. Y hasta el cielo no paramos, es su dicho, ¿no? Bueno, un poco la información que tenemos en esta mañana de lunes.
1: Sí, Javi. Sí. ¿Estará escuchando
0: Bolsonaro, no creo?
1: ¿Lula? Bueno, pasó algo. Y vas a conocer, lo vas a conocer por el nombre, porque lo nombra lo último.
0: A ver.
1: Pero algo está haciendo tu amigo, Escucha.
2: Hola, vecinos. Yo soy de Sánchez 2171. Quería saber si vio a alguien que me cortaron el agua a mí solamente. ¿Quién fue el que me cortó el agua el lunes? Aparte del sorete vecino que tengo, llamado Chiche.
1: Opa. Llamado Chiche.
0: Es que yo conozco el panadero, ¿no?
1: ¿Qué anda haciendo tu amigo Chiche cortándole el agua a la...
0: No, pero que yo conozco el panadero, no traje en la cooperativa de agua.
1: Le cortó a él nomás.
2: Yo soy de Sánchez 2171.
1: Sí, señora, está bien.
2: Quería saber si vio a alguien que me cortaron el agua a mí solamente. ¿Quién fue el que me cortó el agua el lunes? Aparte del sorete vecino que tengo, llamado Chiche.
1: Chiche.
0: La inicial, Leo. No, pero el que yo conozco es...
1: ¿Qué anda haciendo Chiche cortándole el agua?
0: Saludo para la vida que está escuchando. Qué castigo. Bueno, ¿qué más tengo por acá? Mirá, esto llevan cantidad de carne. No era un carnicero. Bueno, un operativo de control realizado sobre ruta provincial número 1 a la altura del kilómetro 152 en jurisdicción de San Javier terminó con el secuestro de 3 armas de fuego, municiones y ejemplares de fauna silvestre. El procedimiento fue llevado adelante alrededor de las 21:30 horas. Durante la inspección, los agentes encontraron dentro de la lancha 3 armas de fuego. Ahí. Está bien. Al solicitar la documentación correspondiente, los ocupantes manifestaron no contar con ella, por lo que se procedió al secuestro preventivo de una escopeta. Bueno, también fueron secuestrados 34 cartuchos calibre 22, y 20 y 22, además de cuchillos y elementos utilizados para la faena. Quiero ver qué es lo que llevaban. En el interior de la embarcación hallaron al mismo 2 carpinchos enteros, 2 medias redes de carpincho y un ejemplar de chancho salvaje.
1: No.
0: Elementos que motivaron a actuaciones por una presunta infracción a la Ley Nacional 22.421 de conservación de la fauna silvestre. Bueno. Siempre decimos lo mismo, más allá de las cuestiones que hay una ley que protege a los carpinchos, sobre todo la gente ya sabe.
1: Fíjate, tía, que pusieron, lo metieron preso pelaco.
0: No, pero bueno, la gente ya sabe.
1: No, mentira, tía, no, que está laburando nuestro.
0: La gente ya sabe que el carpincho está prohibido, o sea, no se puede cazar. Pero no podemos desconocer tampoco la realidad de nuestra gente. Está bien, este muchacho llevan 4 prácticamente, 4, ya que ya es mucho, digamos, con 2, la zafá. Pero
1: fíjate, bueno, Nata, que le sacaron la escopeta a Gualo.
0: Hay que tratar de ver cómo se resuelve esta situación y obviamente las armas deben estar registradas. No sé si se puede abrir algún registro local de armas para saber, por lo menos si tiene numeración, ¿viste? O el propietario que se haga. Pero bueno, estas cosas hay que legislarlas, más allá que hay una cuestión provincial. Pero yo creo que es cuestión de charlarlo. Siempre decimos lo mismo con respecto a este tema. No se puede negar la necesidad que hay de mucha gente de ir a rebuscársela a la isla. Pero también, obviamente, ser cuidadoso con esto, porque hay familias y generaciones que prácticamente se han mantenido toda la vida cazando carpincho o pescado. No estamos diciendo que vayan, salgan a cazar, pero que de alguna manera se tiene que legislar y cuidar. Reiteramos también la información que dimos la semana pasada sobre la enfermedad que transmiten los chanchos, amigo.
1: La triquinosis.
0: La triquinosis. Chancho salvaje o chancho... todo transmite la triquinosis, amigo. Ya se descubrieron casos. Y si se siguen con este tema de que hay un aumento notable de los chanchos salvajes, es muy probable que esta enfermedad se vaya dispersando por todos lados. También es una cuestión de salubridad. Si tenés chanchos que te la transmiten, algo que hay que hacer con esos chanchos que la... Porque vos decís, bueno, comiéndolo nomás, ¿no? No sé, de otra forma se puede...
1: Esterilizándolo de última, andás a ver. Sí, pero
0: claro, ¿cuál es la solución a eso?
1: Ya, ¿no? Es una plaga ya.
0: Sí.
1: Pásame algo de los palmeras, me dice mi querido amigo Abel por acá.
0: Mirá el negrucho amarillo también, ¿no?
1: Javi, al Crespín lo bajé con uno de estos, no, el fin de semana. Hice por acá una corona, me está mostrando acá, una cerveza. Pues, Javi, 2:30 de la mañana, de la madrugada, cantaba un zorzal hoy. Raro, dice.
0: Y bueno, la otra vez de los gallos que yo te dije a las 3 y media de la mañana, estaban cantando 3 y media de la mañana, era un gallo. Pero era el gallerío, no, las gallinas, va. Eran gallos y gallinas, que sé que le estaban... ¿Por robar los huevos o algo?
1: Andás, sí, algo tiene que ser o que...
0: Sí. Pero la verdad que sí, che. Hay tantas cosas que uno ya, viste, desconoce.
1: Hola, Javi. Perdona la molestia. Soy de Alejandra y no, se está escuchando la emisora acá, dice.
0: Se cortaron la luz ahí. Estábamos... A ver, Alejandra tiene, más allá de las dificultades eléctricas, por ejemplo... A ver, para que la gente entienda, la gente de Alejandra, que por ahí no escucha en internet, el voltaje eléctrico que reciben tus electrodomésticos, ya sea el tele, la radio, la computadora, es como mucho 220 volts. Y mínimo, suponete, está entre 110, 150.
1: Es poquísimo.
0: Bueno. En Alejandra es menos de 110 a veces, la electricidad. Eso está bien. Ahora vienen unos aparatitos, viste, que vos compras, lo enchufás tu heladera en el aparatito, lo pones en el enchufe y te dice, bueno, por ejemplo, vos lo podés programar. Si tengo menos de 170, 180 volts, que me corte la electricidad, viste. Entonces se corta la electricidad para tu heladera. Son aparatitos que te regulan el voltaje de electricidad. Después nos va a traer algún electricista que nos explique eso, porque mucha gente los compra. Por ejemplo, la otra vez fuimos a hacer un estudio acá, un estudio, ¿viste?, que necesitas el equipo para ver, ¿viste?, una ecografía. Y no le andaba, tenía menos de tensión, justo habían cortado la luz, se había roto una línea y funcionaba menos 170 volts. Y menos de 170 ya no podías utilizar el aparato porque le hace mal a los equipos. Reciben menos voltaje de lo que tendría que recibir. Así que en Alejandra hoy cortaron la luz, estaba muy baja la tensión. Por lo tanto, uno siempre tiene que preservar los equipos. Si ya funcionan con menos de 110 o están en 110, 120 volt, ya es un mal funcionamiento el equipo. Así que por ahí se prefiere cortar la radio. Si nos quema el equipo, te sale un ojo de la cara. Así que no, por ese motivo por ahí estaba cortada la radio en San Javier, que nos habían avisado que estaba cortada. Sé que están trabajando algo acá también, estaban trabajando sobre la tensión eléctrica, más previendo todo lo que se viene, ¿no? Por ahí los árboles que tocan los cables, bueno, un montón de dificultades que puedes tener. Pero ten en cuenta siempre eso, hay una dificultad en Alejandra, que la tensión es baja, eléctrica. Muchas veces nos llega a los 220 y anda muy por debajo, por eso por ahí se corta cada rato la luz, porque no hay una eficiencia de voltaje eléctrico en la línea, ¿sí? Por lo tanto, hoy en esos cortes y que por ahí pestanea y esas cosas, bueno, hay que tener mucho cuidado. Y hoy la mayoría de la gente está volcándose a comprar. Yo le voy a preguntar después a Frick, a ver si tiene los aparatitos esos eléctricos para poner en los equipos. Acá no tengo, que es tipo una protección de lo que tenemos ahí abajo. ¿Cómo se llama eso? Eso. Que son tipo transformadores.
1: Un condensador.
0: ¿Eh? Sí, es un regulador de electricidad donde vos enchufás la computadora, todo eso.
1: Ajá.
0: Vos ahí tenés, ¿viste? Te indica si tenés alto voltaje, bajo, más o menos eso.
1: Pero, ¿ese es un XRL8?
0: No me acuerdo cómo mierda se llama. Un microvolt, es para las computadoras.
1: Hola, estoy en la isla, sí. Y se escucha a los Crespines cantar en estos momentos.
0: Mirá, bien ahí.
1: No. Están en su época igual los Crespines, ¿eh? Octubre, noviembre y diciembre son... Se aparean.
0: Época de apareamiento.
1: Se aparean.
0: ¿Y por eso el cantito?
1: Exactamente.
0: Así que si escuchás la noche algún Crespín...
1: Está ahí. Por finiquitar el payaso.
0: Nos vamos, gente.
1: Hasta Javi, acá hay un gallito que canta todas las madrugadas a las 5 de la mañana. Pero 5 clavados,
0: tío. Sí, sí, sí. No, no, yo el cardenal.
1: Javi,
0: soy...
1: ¿un estabilizador?
0: Eso, no me sale la palabra. Bien, gracias, gente. Menos mal que lo tengo a ustedes.
1: Son unos crack, loco.
0: Me pierdo, bro. ¿Qué crees que se me van palabras de mi cabeza, de mi mente?
1: ¿Qué audiencia?
0: No, terrible la audiencia que tenemos. Nos sacan de todo, che. Nos están en todas ustedes. Gracias por estar. Gracias por estar. No sé qué haríamos sin ustedes.
1: No, gracias a vos por estar, Javi, porque si nos dejás con Lucio solo no vamos lo que es. Javi vendría a ser el estabilizador.
0: Y más o menos. Y porque vos sos el que tira la bomba, si no.
1: No.
0: Sí, bueno, che, nos vamos. ¿Mañana hacemos encuesta?
1: Dale. Mañana, la que vos digas cómo
0: tenemos
1: es.
0: Tenemos premio mañana y con lo que se engancha en la encuesta mañana, ¿eh? Mañana préndanse a la encuesta. Mañana hacemos encuesta política mañana.
1: Epa.
0: Así que mañana hacemos encuesta. Che, nos vamos, hasta aquí llegamos. Ya para que se vayan organizando, porque mañana está todo el mundo escuchando y van mandando mensajes.
1: Nos van a grabar todo.
0: Bueno, che, nos vamos. Hasta aquí llegamos. Muchas gracias por su atención. Esto ha sido la mañana de A Diario por la Mega, ¿eh? Nos quedan un par de minutitos, pero queda con música. Nosotros nos vamos ya. Será hasta mañana.
1: Que tengan un lindo día. Será hasta mañana. Chau, chau.

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Hay que enseñar a los jóvenes para que sepan, para que aprendan el amor a las costumbres, el apego a nuestra tierra, que es un honor defender la cultura que se hereda y en nuestro diario vivir debemos enriquecerla. Nos trasplantan la cultura del vaquero y la violencia. 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

0: ¿Por qué estás tan contenta además, mi hija, ahora?
1: Esta noche el baile del paraje, papucho.
0: Si siempre ni cuando vamos a baile del paraje.
1: No, lo que pasa es que mi novio está de semanero.
0: ¿Y qué te crees decir con eso, mi hija?
1: Que ahora me voy a ir a bailar con todos.

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los domadores ya no usan tiradores, ni bombachas, ni alpargatas. Ahora usan mocasines y vaqueros tiros cortos, que le quedan a esos mozos como...

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0: espalda.
1: Y en pocas palabras, siempre lirios. Arrancamos. Bueno, ¿qué tal? Muy buenas tardes. Arrancamos ya lo que día lunes 5 de octubre, este año 2026. Bienvenido a la movida, bienvenido al elegido. Bueno, ya te puedes comunicar, mandar tu SMS a través del 646504. Llamadito de WhatsApp. Estamos en vivo aquí en Silvestre Bernis, día 87, Román, para todos ustedes. Bueno, ¿cómo andan, señor? ¿Cómo andan, señora? ¿Cómo andan, familia? ¿Todo bien, todo joya? ¿Qué hace, Barrilete? ¿Qué hace, cositas de papi? ¿Y todo bien esas mamus? ¿Qué están haciendo a esta hora de la tarde? ¿Me quieren contar? Bueno, ¿qué tal pasaron el fin de semana? ¿Cómo arrancamos la semanita? Contame.
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1: Bueno, seguramente disfrutando esta hermosa tarde que tenemos con la radiecita, la buena música y la mejor compañía. Algunos en su casa, claro, en los barrios. Qué bueno por los barrios. En su casa, otro en el laburo, en el trabajo y con la radio a fondo, mientras tiene la clientela. Bueno, chicos, bueno, familia, bienvenidos. Muy buenas tardes para todos. Arrancamos. Mándale cumbia nomás. Matecito con quien se presta la tarde, día lunes.

0: Ya estamos, Grince. Ahí está, pronto recuperación, Grince. Ahí, Lorita, que está cuidando ahora. ¿Cómo anda, doña María? ¿Cómo anda, doña María? ¿Está reunido en familia, doña María? ¿Qué dice Coco? ¿Qué dice Juanchi? ¿Cómo andan, chicos? A los abuelitos, como siempre, ahí, las chicas geriátricas que están a tarde hacemos la mejor compañía con la buena música. A los abuelitos.
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0: Dale, Mar. Enamorada, Mar.
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0: ¿Por dónde andarás el nervio? Dale, Ferchu.
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0: Apareció después de unos días de su desaparición. Apareció Chechonga, lo soltó la bruja. Por fin se pudo escapar. Checho, te escapaste, amigo. ¿Qué pasó que andaba perdido? Eso.

0: Ya está Arielito con el matecito, lo vimos Arielito que estaba con la brujita Tuli. A la buena no, ni mira, no vimos, Arielito tampoco, están descansando. ¿Qué están haciendo? Posando.
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0: Bueno, ¿cómo está la gente de Alejandra? ¿Cómo andan los payasos, los carneros? ¿Cómo andan, chicos? De la comería, los payasos, la bruja. ¿Qué cuentan la gente de Alejandra? ¿Cómo estamos, chicos? ¿Qué tal el fin de cómo arrancamos la semanita, payasito? La gente también de San Javierito, el departamento de San Javier, ¿qué cuentan? A través del 3482-46504. A los amigos del Gusano, acá de Costa y de Tiros Laureles, Las Palmas, de Morabrigo, los que están en el campo, en zona de isla, zonas aledañas. A todos, muy buenas tardes. A los chicos de la Muña, haciendo mantenimiento, limpieza, esta hora de la tarde, comiendo la vacancia. Tiro Carreros, a las bandas, a las barras.

0: Ponce, que está Poli, Sandra Torre, amigo Mati, está Ponce. 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A los amigos de Corral 2, que está por San Martín, dale gringo, activamos gringo. Ya el fin de cómo arrancamos la semanita. 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Ya estamos vendiendo troque para el matecito, Karen, dale Karen. 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El duende está enfermo, Wale. Necesito unos minutos, claro, mimito de la duende, la pitufina. Dale, Wale. Pronto recuperación, amigo. 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

Aquí vamos ya, Brito, Freddy y Wilson, los amigos de Friar. ¿Qué tal el fin de Abrito? ¿Cómo arrancamos la semana, los amigos de Friar? 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Muy buenas tardes. Después tenemos al amigo Carlucho. Dale, Carlucho. 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Dale, Carlucho. Que suene, Carlucho, que suene la forrajería.

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Bueno, ya encontré una vía pública, una zapatillita. Y se la encontré hoy a las 7 y dice, me gustaría encontrar al dueño o la dueña. Niño o niña, claro. Esquina norte, en la esquina terminal. Encontré esta zapatillita. La imagen. Media blanquita, cremita, con cordones. Y la buena música que gira a esta hora de la tarde. Mándale cumbia, dale, nene. Y hey, amigo, ¿qué pasa, panadero? ¿Qué tal el fin de semana? ¿Hubo eso?

Ahí está la música de Musiquero de Santa Fe. Bueno, seguimos transitando ya 14 de la hora 17. ¿Qué más tenemos? Hola, guau, ¿cómo andás? ¿Se puede pasar cualquier temita de Leo Mattioli?

0: 46504, a ver qué dice el mismo. Sí, dice, el viernes fuimos de ¿qué dice el panadero loco? Contame. No, Riquelme está más endemoniado que nunca.
1: ¿Qué pasa, güey? ¿Qué pasa? Sí, el viernes volvimos, le hicimos un exorcismo a Riquelme ahí. Estaba reposeído el loco.
0: No, a Riquelme encima le hicieron, está loco.

0: Hola, Joaquín, ¿cómo estás?
1: Buenas, buenas.
0: Buenas tardes, acá estamos escuchando con Titonic.
1: ¿Qué pasa, Tito? Mirá cómo lo tienes.
0: Está...
1: Látigo, hay látigo.
0: Una foto sacando una...
1: Laburando ahí en enredadera.
0: Enredadera que... La enamorada del muro, que se llama así. Y estamos limpiando la pared. Ahí te saqué. ¿Quiere un tema?
2: La nueva luna.
1: La nueva luna.
0: No sé si alcanzaste.
1: La escuchamos, la nueva luna, aquí el amigo Tito, ahí. Dale, amigazo.
2: Con ella acá.
1: Portate bien.
0: Cortito, cortito, ¿eh?
1: ¿Ah, con quién? ¿Con quién estoy? ¿Con ella dice? A ver qué dice el amigo.
2: Acá, con mamá.
1: Ah, con mamá le hizo ahora.
0: Cortito, cortito, ¿eh?
1: Con mamá le hice ahora. Dale, amigazo, ahora buscamos ahí saludos para los amigos, ahí. Y buen inicio de semana, amigazo, para los dos. Ya buscamos algo de la nueva luna. Sentimiento y pasión. Sí.

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¿Qué pasa, Julito, laburando, amiganzo? Grande, Julito. ¿Qué pasa, Mar? ¿Qué pasa, Mar? Bueno, ¿qué más tenemos? El temita de Coti que canta con Caniche el Brujo. Dice, quiero tenés para pasarlo, dale, lo buscamos. Algo de Cali Cali puede ser.

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0: Algo de Euge Quevedo. Dale, ya buscamos, chicos. Solo algo de la Euge.
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0: Ahí están, 646504. ¡Ábrele, Euge!
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Hay algo, la Euge Quevedo. 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

0: Mirá cómo lo baila Freddy Wilson y Averito. Quiero la cintura con Euge Quevedo. Pasó cualquier temita de Trinidad Agua para escuchar.
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0: Pásate un temita, dale de Sergio Torre, guau, para escuchar.
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0: Ahí está algo la princesita Karina.
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0: 6465-04, ya 30 de la hora 18. Pasate, ya buscamos algo de Palma, lo nuevo de Palma, también de Palmeras. Aquí en la tarde, este día lunes.
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0: por... Pasate un temita de Forastero Guapo para escuchar, ya buscamos algo de Foras.

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2: Hola, oh, no, justo.
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Voy a traer música de llamadores, también algo nuevo, para tener que girar aquí en la tarde de la radio, ya casi en la parte final, desde el lunes, 48 ya de la hora 18. Voy a tener algo de Germán David para pasar.

Hay otra música de la contra con el Che Checaniche. Va a ser un temita de los del fuego para escuchar. ¿Tenés algo de Coti Hernández para pasar?

Ahí está la música de Santa Fe, algo de Trinidad. Pasar de mitad de la contra que canta con el brujo Ezequiel. Bueno, atrás del 646504 está acá. Ay, repartidor, portate bien, repartidor.

0: se viene el grupo Pasión nuevamente. ¿Se viene la nueva banda o no?
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0: Se viene, se viene. ¿Cuándo? Cantalo, cantalo, Cali Roja. La bota Cali.

Bueno, si no lo dejan a uno, le ponemos a Don Justo. Que toque el güiro que anime, Don Justo. Ahora con la banda. Bueno, ya anda Don Justo por aquí. 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Bueno, nos vamos. Lo dejamos muy bien acompañado con la buena música y toda la programación en vivo que sigue. El amigo Don Justo con Gigante Eventos. Nuestro reencuentro será mañana. Así pasó la movida y así pasó el elegido.

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0: Hola, hola, hola, Román y toda la zona. Muy buenas, no sé si tarde, noche ya. Más un buenas tardes porque ya van alargando los días. Bueno, entonces estamos aquí para iniciar un programa más que se titula Gigante Eventos. Me acompaña, como hoy y siempre, el señor en los controles, el señor Enzo. ¿Todo bien, Enzo?
1: Sí, justo acá andamos, comenzando la semana con todo. Después del fin de semana.
0: Ya se vienen cuentas regresivas en el colegio los últimos.
1: Ah, sí, eso sí, para la gente que tiene todo aprobado ya en, a ver, noviembre, 28 de noviembre estaremos terminando la clase. Yo... que no me llevo nada, así que
0: bien ahí,
1: estoy algo orgulloso por eso.
0: Bien ahí, bien, bien. Bueno, entonces, buenos saludos a la gente de, a todos los oyentes de Alejandra, nos sintonizan a través de la 90.9, un saludo grandísimo. También a los oyentes de San Javier nos sintonizan a través del 88.9. Y lo que es nuestra ciudad sintonizando, por supuesto, el 88.9, lo que es la Mega. Y después, bueno, toda la región, toda la zona, todo el departamento. Así que realmente muchísimas gracias. 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

La zona de Gigante, Pistolero por ahí. 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Bueno, yo creo que en un rato, hoy tiene que ser definitivo ya lo que va a ser Nochebuena de la mano de Reciclados El Gigante. Había una falsa alarma también, que no se ha confirmado nada todavía, para el 12 de diciembre. Pero faltan ajustar dos detalles nomás para lo que va a ser la Nochebuena en el Club de los Abuelos de Román. Entre un ratito estuve comunicándome, no está al 100%. Faltaba una media rosca ahí que me van a avisar entre un ratito. Y vamos a poder tener esa hermosa diversión que sabíamos utilizar hace muchos años atrás. Los mejores bailes del año eran Navidad y Año Nuevo. Y eso se perdió. Se perdió, así que ojalá lo podamos tirar el 24 de diciembre. Está todo encaminado. Bueno. Otra cosa más. Gigante evento. Por ahí nunca lo dábamos nosotros, pero siempre a varias personas le hemos hecho lo que sea el cumpleaños en el Club de los Abuelos de Román. Si hay alguna interesada, hemos festejado cumpleaños, bautismo, en dos oportunidades de cumpleaños y otra vuelta a bautismo. Se contactan conmigo, si quieren tener algún festejo, que nosotros también seamos parte del evento. Me llaman 3482-330383. Coordinamos, buscamos la fecha, la banda que le guste al cumpleañero, al encargado de la fiesta. Y le metemos pata, no hay ni un problema. Tírame algo, Enzo, lo que se va a bailar 17 de octubre de la mano del reciclado Cel Gigante. A ver, ¿qué es lo que se viene? ¡Eso! 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Y el otro, la misma palabra del grupo, te dice Tropical Chaquí, son de Calchaquí los muchachos. 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En la entrada te van a dar un ticket, con eso va a haber sorteo en la noche. Entre 8 y 10 sorteos se va a estar haciendo en los intervalos del baile. Ahí estaremos agradeciendo a las firmas que hicieron su aporte para regalar en la noche del Día de la Madre. Por ejemplo, a Lugo Gremige de la Casa de la Milanesa, muchísimas gracias.
y muy posible un regalo también va a haber de Mini Mercado Belén. También al señor Roque Alonso de Super Peter y distribuidora Roque. Muchas gracias también a Luna Dorada de Claudio Sordián por el aporte para el sorteo. Y también al Rincón del Buen Sabor de Ale Benítez. Y después Reciclados el Gigante pondrá el resto de los premios. Si alguien se quiere sumar, no hay ningún problema. Lo nombramos como agradecimiento en el programa y también en el evento en la noche del 17 de octubre. Bueno, 14 de noviembre se viene otro gran evento de la mano de Luna Dorada. Los Promeseros del Ritmo ya confirmado, Club de los Abuelos de Román, a partir de las 22 horas abre sus puertas a traer silleta para mayor comodidad. Prohibido el ingreso con conservadora. 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Más adelante le tiramos más info. 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Bueno, entonces, el próximo evento de Reciclados el Gigante sería 21 de noviembre, aún sin banda, en el Club de los Abuelos. Y después, bueno, ya si me confirman enseguida, eso ya va a ser para el 24 de diciembre de Nochebuena. Sí, bueno, eso es lo que, la movida que pasa por Gigante Eventos. 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Enzo, cuando quiera le metemos en los chamacos, ¿qué te parece? Los camperos, puede ser. Prisionero de tu brazo.

Bueno, así pasaban los camperos entonces. Vamos entonces con otro temita. Los capos, si no me viste, callate.

Bueno, entonces así pasaba la música del litoral presentada por Atmosférico Don Oscar y la Gran Feria Americana de Achi. Bueno, vamos a arrancar con un temita internacional. Bueno, a ver, ¿con qué arrancamos? Con Creedence Clearwater Revival. ¡Le metemos! ¡Sí!

Bueno, así pasaba Creedence. Arrancábamos con un tema internacional. Bueno, vamos con un tema de Rocío Dúrcal. Me gustas mucho, pero mucho.

Bueno, entonces ahí pasaba Rocío Dúrcal diciéndonos, me gustas mucho. Vamos a un WhatsApp, a ver. Hola. Hola, hermano, ¿me podés pasar un tema de Camilo VI? Te estamos escuchando, dice, con tu señora. Muchísimas gracias. Algo del recuerdo. A ver, yo tenía el título de Camilo VI por acá. Sueño que son amor, si puede ser. Bueno, eso, le metemos bien un tema de Sergio Denny. Primer amor, nos dice. Temazo.

0: Bueno, ahí pasaba Sergio Denny entonces. Y tenemos un audio de Yanni, a ver.
1: Hola, buenas tardes, don Benítez Enzo. Buen comienzo de semana para los ocho. Acá llegando desde Santa Fe. Voy a las apuradas para llegar a mi casa. Y para poder escuchar el tema de los chaques. Si fuera Mago el Tiempo, otro tema. Un saludo a la Marichuy que me reclamó el otro día el saludo.
0: Mago el Tiempo.
1: Para mi tío Piso.
0: Bueno, entonces Yanni tiene que ver lo que hace para no perderse un programa siempre. Así que gracias Yanni. Tenemos un audio de Piso, a ver qué dice Piso.
2: Hola, don Justo, ¿cómo anda? ¿Me puede pasar un tema de Omar Yané? Cualquier tema nomás.
0: Cama separada, Enzo, de Omar Yané. Bueno, le metemos este tema que viene, se lo dedico yo al amigo Hugo allá del barrio obrero. Y hay un saludo entonces también para Belén, para Jime, para Antonia. Le mando un saludo grande. Se viene un tema de Los Sultanes entonces. Fernet, así como suena.

Buenísimo, entonces pasaba para Neno Neno ahí. Fernet nos decía Los Sultanes. Le metemos eso, hay algo más. ¿Quién se viene? Camilo VI, puede ser. Para la Guille y para la Mana que están escuchando.

0: Bueno, entonces ahí pasaba la música de Camilo VI, solicitado por Mana y por Guille. Bueno, Enzo, vamos a ir a un audio de Claudia del barrio Los Pumas, a ver qué nos pedía.
1: Hola, buenas tardes, vecino. Soy su vecina. Háganme el favor y pásenme el tema de la fibra, cruz de madera, para su vecina Claudia. Está escuchando.
0: Bueno, entonces ahí nos pedía Claudia, mi vecina, un tema de la fibra cruz de madera, nos decía. Bueno, Enzo, ¿qué se viene a la música de...? Bueno.
2: Hola. Quien vayas, cualquiera, gracias.

Bueno, entonces ahí pasaba Los Chaques, Mago del Tiempo, no decía, pedido por Gianni. Ahí me mandó un WhatsApp que iba corriendo a su casa para poder llegar a escuchar el tema y el programa. Bueno, gracias Gianni, gracias. Bueno, nos escribe Vane. Hola Cacho, buenas noches, ¿cómo estás? Pasando un lindo tema que te estamos escuchando con mi papá, nos dice, le mando un saludo grande a Alonso, a toda la familia ahí. Así que bueno, saludo, Vane. Un chamamé le vamos a pasar a Carancho Pichón, Enzo, para Alonso, ¿puede ser? Le gusta mucho el chamamé al amigo Alonso, che. Para el día jueves vamos a estar confirmando si hacemos un viaje compartido, me están preguntando, para ir a Pista del Puente. Ahí ya puse en mi estado quiénes son los que van a estar a Pista del Puente domingo a partir de las 20:30 horas. Bueno, para el amigo Piso, perdón,

Buenísimo, entonces pasaba la fibra solicitado por Claudia, que quería escuchar Cruz de Madera. Tenemos uno más en su pueblo, vamos al... Para el amigo Alonso, para...

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1: Bueno, entonces ya estamos con la segunda y última hora de programa. Hoy a las 21 horas seguramente ya está Mega Litoraleño también con el amigo Saucedo. El programa Litoral, que creo que hasta las 23 horas. A partir de las 21 horas estaría arrancando entonces lo que sea la música del litoral. 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Para el jueves yo voy a estar tirando, no antes, hacer un viaje compartido, porque se bajan y se suben todo el tiempo. Yo voy hasta mañana. Mañana, bueno, no sé, mañana me bajo y el estado me vuelve loco. Que falta, que sobran, que está completo, no, que me falta. El jueves yo en este programa ya voy a estar confirmando si nos vamos a lo que va a ser Pista del Puente, que va a estar... No es la banda que dice Granizo Rojo, no es Raúl Ramírez, no es Raúl Ramírez. Pero está el Ángel de la Dos Hilera y Grupo Texa, que me encanta, que vino de la mano Reciclados el Gigante, aquí Román de Villa Ana, los chicos, espectacular. Y otra banda más que ahora en este momento no lo tengo, pero bueno, ahí yo ya puse en mi estado lo que va a haber a partir de las 20:30 en Pista del Puente, en la pista de Moni Avellaneda. 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Bueno, ¿qué más tenemos? Tirame algún chamaco, Enzo, ¿qué es lo que se viene? 17, el Día de la Mami, en el Club de los Abuelos de Román. 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Bueno, si hoy los chicos no me confirman para el 24 de Nochebuena, lo estaré confirmando ya mañana, pero no falta nada. Así que ahí le meteremos un bailantazo, si Dios quiere. 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Bueno, se viene también el gran evento. 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Un abrazo grande a Claudia. Claudia que se escucha todos los programas también, ¿eh? 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Así que ya estamos previo a eso, a lo que es el Día de la Mami. Octubre, algo que me pone muy contento a mí. Yo y mi señora cumplimos 39 años de casado. Algo que me pone muy contento, he armado una muy buena familia. Me parece a mí que es muy buena, Y nada, estamos muy contentos los dos. Así que bueno, que Dios quiera y podamos cumplir muchos más. No sé si van a ser muchos, porque por la edad que tenemos no creo que sean muchos. Los muchos ya pasaron. Y bueno, conforme y gracias a Dios con lo que venga. 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Así que bueno, mandamos un saludo grande, muy agradecido. La verdad que la gente que aporta para el Día de la Mami lo nombramos aquí y también en la noche del evento. Así que nada, muchísimas gracias. Bueno, Enzo, lo que se viene entonces, se viene Ricardo Arjona entonces.

¿Qué nos dice Ricardo Arjona? Dime que no. 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

0: Bueno, entonces ahí pasaba Ricardo Arjona diciendo, no, dime que no. Bueno, a ver. Nos escriben del barrio Los Pumas. Hola, don Benítez, ¿me puede pasar un tema del Carao que te estamos escuchando? Carao, un chamá, menso. Que te estamos escuchando en el barrio Los Pumas mientras tomamos mate con una pizza. Buenísimo está eso, ¿eh? Bueno, vamos a otro. Este viene del barrio La Boca. Karim se enamoró. Dice, hola, pasame un tema de Miguel Gallardo, perdón, Ladrona. Es el título. Gracias, estoy enamorado, nos dice. ¡Fua! Eso es lindo, ¿eh? Bueno, Enzo, le metemos. ¿Quién se viene? José Vélez. Que no pare el amor. Así nos dice. Arriba, hermano. Nunca tuviera que parar el amor. Es otra vida el amor.
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0: Bueno, entonces José Vélez no decía que no pare el amor, que no pare la música. La verdad que una vida con amor es como doble vida, porque una vida sin amor tiene que ser... Bueno, no sé, no vamos a entrar en más detalle. Bueno, a ver qué nos decía Walter. Buenas noches, don Cacho, ¿todo bien? Me pasa un tema de Los Leales, no dice cualquiera. Bueno, entonces vamos con un tema. ¿Pichón de Picurú se viene ahora? Llegando a las cataratas. No era ese. Bueno, se vino otra cosa. Ya me iba llegando a las cataratas. Ahí me encontré un bagallo que se llamaba un pichón de Picurú.
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0: Ese es Enzo, ese es Pichón de Vigurú.
1: Y un gran cantante argentino, integrante de Banda Toro, Valentín Solís.
0: Bueno, ahí se viene Banda Toro entonces.

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0: Bueno, ahí pasaba Gary, entonces quiero todo, pero todo de ti, ¿no decía?
1: Hola, Justo, ¿cómo andás? Buenas noches. Pásame el tema de Jorge Cafrune, cuando el amanecer del alba. Gracias.
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Hola, justo me pasabas un tema de Marco Antonio Solís, Vete, aléjate de mí. Ya en la parte final, ya se viene Mega Litoraleño, perdida 21 horas con el amigo Milton. Toda la música litoral la va a estar escuchando aquí. Bueno, se viene Jorge Cafrune.

0: Bueno, Enzo, tirame algo lo que se viene entonces, 17 de octubre, el Día de la Mami. ¡Eso! 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Bueno, veo ya, creo que para mañana ya está confirmado lo que va a ser. No me avisaron nada. No faltaba nada, yo creo que lo de la Nochebuena se va a hacer, si no, ya no hay más tiempo hoy, mañana ya lo vamos a estar confirmando. 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Me acompañó el señor en los controles,
1: Enzo.
0: En la locución, justo Benítez, nos estamos reencontrando mañana a partir de las 19 horas. Así que esto ha sido todo. Muchísimas gracias. Nos estamos reencontrando mañana a partir de las 19 horas. Hasta mañana, Enzo.
1: Hasta mañana a todos.